Ortega, al Juan Sepúlveda, al Juan González, no, es otro Juan. 4 de agosto, un día con un poquito de algo de lluvia, ¿no? Poquito, casi nada. Pero acompañados como siempre por la buena música del país del norte. 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Le está diciendo a usted que las mexicanas de hoy día están pero de miedo. Charrito Botones, bienvenido nuevamente a esta cita, una esta semana que lleva su segunda jornada, mes de los gatos, mes de los michimichi, que andan haciendo sus travesuras por ahí ya, que no dejan dormir alguno. Ya pues, vamos con la música. Quien nos canta es Nadia con la canción Mátalos, es lo que suena a esta hora en las vivencias mexicanas del 104.9 para todos ustedes, para la gente del campo y la ciudad.

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Hoy nuestro invitado a esta hora en las vivencias mexicanas, usted ya lo escuchó ahí, Ignacio Ormazábal. Oye, que la lleva junto a Lani Lago, ¿eh? Y solo también. Pensando en usted se llama este tema, el cual lo vives y lo disfrutas en las vivencias mexicanas del 104.

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Continuamos con buena música. En Vía 7 Vivencias Mexicanas.

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Así estamos llegando ya al final de nuestro programa el día de hoy, esperando que haya sido su agrado, ¿eh? Claro, lo hacemos con nuestro mayor esfuerzo también ahí, con nuestro colega. No seremos la última maravilla, ¿cierto, colega? Pero le ponemos algo, algo más que sea para alegrar o para hacer sentir el México en cada corazón, en cada casa que llegamos, en cada negocio, en cada vehículo. Ahí estamos. 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La temperatura de hoy día, la máxima, alcanzó a 15 grados. A 15 grados. Para mañana nos esperan 17 milímetros de agüita. Para el 6 de agosto, menos de 1. Para el 7 de agosto, 5 milímetros. Para el 8 de agosto, 5 milímetros. Se viene el frío, ¿eh? 9, 10, 11, 12. Con temperaturas bajo cero. 3, 2 grados bajo cero. Así que a prepararse también con eso del frío. Colega, gracias por todo, gracias por estar aquí juntito acá, porque imagínese, solo haciendo el programa, nada que ver, ¿cierto? Nada que ver. Al menos nos acompañamos unos con otros. Falta un puro perrito nomás que nos ladre. Y con eso estamos al otro lado. Ya nos reencontramos mañana, si Dios nos dispone otra cosa. Chao, chao, chao. Fernando Salvo en el micrófono le dice a usted, hasta mañana. Esta es Yolanda del Río. Para usted, y para usted, y para usted. Una intrusa se llama el tema.

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2: Son las 8:58.
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1: Son las 9:58.
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2: Son las 10:59.
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2: Son las 12 con 2 minutos.
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2: Es la 1 en punto.
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2: Son las 2:02.
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3: Son las 3 en punto.
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0: Son las 4 con un minuto.
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2: Son las 5 con un minuto.
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0: Son las 5 y 59 minutos.
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1: Son las 7, con un minuto.
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7: Y el alcalde de Providencia, Jaime Belolio, anunció que el municipio presentará una querella por homicidio frustrado contra los delincuentes que dispararon contra patrullas municipales durante una persecución iniciada tras un robo a una tienda en la comuna. Si alguien comete un delito acá, no le va a salir gratis, dijo Belolio. Los vamos a perseguir hasta encontrarlos, porque no puede quedar impune cometer este tipo de delitos. Una mujer de 62 años y su nieta de 17 fueron reportadas por las autoridades de salud como dos casos de sospecha por contagio de virus en la región de Aysén y habrían sido ingresadas a la UCI del Hospital Regional de Coyhaique. En tanto, la familia inició una campaña para que se agilice el traslado de las pacientes, pues estarían esperando una pronta evacuación aeromédica para ser atendidas en un recinto con mayor infraestructura. Así hemos revisado una nueva edición de Modo Noticias a la hora. Luego hay más informaciones.
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0: Huellas en la arena. Para cuando pienses o sientas que el Señor te abandona. Una noche, un hombre soñó que caminaba por la playa en compañía del Señor. Por su mente pasaban escenas de su vida, y en cada escena veía sus huellas y las del Señor. Cuando la última escena de su vida pasó ante él, miró a las huellas y se dio cuenta que durante su vida muchas veces vio sus huellas solamente. Esto sucedió siempre. Y cuando se encontraba solo y triste, perturbado por esto, le preguntó al Señor: Señor mío, cuando decidí seguirte, tú me prometiste estar siempre a mi lado. Pero he notado que cuando me encuentro agobiado por los pesares de la vida, he visto mis huellas solamente. ¿Por qué me abandonas cuando más te necesito? Él le contestó: Hijo mío, mi querido hijo, sabes que te quiero y que nunca te abandono. Durante tus angustias y sufrimientos, las huellas que has visto fueron mías. Las tuyas no aparecían en esos momentos difíciles, porque, hijo mío, en esos momentos yo te llevaba en mis brazos.
1: Dios en el cielo y las plantas en la tierra. Saludo cordial, hijitas y hijitos de mi corazón. Aquí está Juan Taramacura cumpliendo la cita como todos los días, a la hora en punto, llegando en este momento a sus hogares, en su sitio de trabajo, donde usted se encuentra en este momento, escuchando estos consejos, estas orientaciones. Programa que hemos preparado para toda la audiencia, para todas aquellas personas que están pasando por cantidad de problemas en este momento en su vida, personas que muchas veces no son felices totalmente, personas que posiblemente, por más que luchan en la vida, que quieren salir adelante, que quieren mejorar, buscar una calidad de vida en la salud, en el dinero, en el amor, y posiblemente no encuentran esa felicidad o no encuentran la salida a esos problemas y dificultades que esté pasando en este momento. No se olviden la dinámica del programa. Ustedes me van a listar un vasito de agua y la vamos a poner encima del radio donde usted está escuchando en este momento el programa de Juan Taramacura. No se olvide también que al final hacemos la oración de los enfermos, aquellos que tienen quebranto de salud, aquel que hay dolencias en este momento en su cuerpo, aquel que no pudo conciliar el sueño en la noche, que no pudo dormir por una dolencia, por una preocupación, por un problema, aquella persona que se levanta en las mañanas y cantidad de dolencias en su cuerpo. Entonces vamos a hacer la oración al final, porque recuerde que la oración tiene poder. La oración de San Juditas Tadeo, que es el patrón de los casos difíciles, no se olvide. 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Este medallón que les estoy entregando, conjurado, rezado, bendecido. No se olvide ustedes que van a recibir este medallón. También les voy a entregar el carnet que tiene vigencia de un año. Un carnet que le acredita como miembro del Centro Botánico Alternativo de Juan Taramacura, y que paga la consulta una sola vez, pero no vuelve a pagar durante un año la consulta, otra consulta. Estas son las ventajas que tiene la gente cuando visita Juan Taramacura, cuando visita el Centro Botánico Alternativo. Tenga mucho cuidado, por ahí no me vaya a comparar usted con otras personas. Recuerde que Juan Taramacura no es adivino, no soy chamán, no soy brujo, soy sanador botánico naturista. Tenga cuidado cuando me visite y mire bien que diga Juan Taramacura del Centro Botánico Alternativo, porque muchas personas por ahí están aprovechando el buen nombre de Juan Taramacura, están aprovechando el buen nombre de mi programa y están queriendo confundir a la gente. Entonces tenga mucho cuidado. La señora que me envía un mensaje de allá de Salamanca, la señora Miriam, me dice: Don Juan, yo quiero que usted me ayude porque yo tengo un negocio y la verdad no me ha ido muy bien. De un tiempo para acá, mi negocio lo veo que va de mal en peor y la verdad muchas veces no me gusta ir a mi negocio. Me siento como cargada, me siento estresada, siento una ansiedad y la verdad no me gusta ni ir a trabajar. Don Juan, ¿qué será lo que pasa ahí en mi negocio? Mi fecha de nacimiento es del 10 de diciembre del año 74. Don Juan, espero su respuesta. Mi querida señora, gracias por enviar este mensaje. Recuerde que la fecha de nacimiento para Juan Taramacura es como un libro abierto. Aquí a través de esta fecha de nacimiento le voy a explicar. Hay una carga negativa, hay presencia de cosas negativas, porque esto viene de muchas envidias. Alrededor suyo, de su negocio, usted tiene ahí un localcito y trabaja usted en una venta de técnica de celulares y todo esto. Entonces aquí nos estamos dando cuenta que hay mucha envidia alrededor suyo, entonces el negocio está cargado. Entonces póngame mucha atención, hay plantas muy especiales que curan y hay plantas que son psíquicas. Entonces me va a conseguir esta planta que se llama lavanda. Esta planta es una gran aliada. Su aroma ayuda a disminuir eso que le pasa a usted. Que usted siente estrés, que siente ansiedad, y muchas veces que siente insomnio. Entonces esta planta la va a usar ahí en su local, la va a usar usted, va a agarrar usted de esta planta, si usted puede unas gotas de esencia, puede generar una sensación de paz, de descanso. Energéticamente se relaciona con la calma, con la armonía emocional. Consígame esa planta, lavanda, es una planta que le va a ayudar muchísimo y sobre todo que le va a ayudar a descargar esa mala energía. Haga esto mientras tanto y la voy a esperar para que usted me llame, separe una hora con Juan Taramacura y le voy a dar una consulta para que venga personalmente, y ya en consulta privada ya vamos a mirar más a fondo lo que está pasando. Dios me la bendice.
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3: Hijita, hijito de mi corazón, tome el vasito de agua que usted puso encima de su radio durante este tiempo que transcurrió el programa. Agárrelo con la manito derecha porque vamos a hacer la oración de los enfermos. Si hay dolencias en su mismo cuerpo, usted que me está escuchando, caballero, señora, señor, si usted tiene un familiar en una cama de su hogar allá o en un hospital, tiene cáncer, son personas ya desahuciadas por la ciencia médica, usted tiene algún problema en este momento de amor, de económico, el problema que usted tenga, vamos a hacer la oración con mucha fe. Vamos a repetir, San Juditas Tadeo, patrón de los casos difíciles, camina por mi casa. Llévate mis enfermedades y mis preocupaciones. Aleja a mis enemigos, visibles o invisibles. Protege mi familia. En el nombre de Jesús, amén, amén. Tómese el vasito de agua. Mañana será otro día. Mañana va a estar nuevamente Juan Taramacura con ustedes.
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5: Son las 7 y 22 minutos.
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0: Hola, hola, ¿qué tal? ¿Cómo están? ¿Cómo les va? Bueno, un gusto saludarlos el día de hoy. A todos, sí, a todos los auditores. Gracias por acompañarme día a día. También le doy las gracias a todas las personas que me visitaron, bueno, esta semana. Ya, gracias por las personas que me preguntan, que me llaman en forma diaria, quieren alguna sugerencia, alguna orientación. Bueno, hay respuestas que no se las puedo dar por teléfono, y por eso que los cito en forma personal para que vengan. Amigos auditores, quiero a usted hacerle una invitación para que usted pueda participar activamente en este su programa de orientación y consejo. ¿Quiere saber realmente el por qué trabaja toda una vida y no puede prosperar? ¿Por qué dinero que recibe con tanto esfuerzo, con tanto sacrificio, se hace sal y agua? ¿Quiere usted saber el sentimiento de una persona? ¿Son buenos, son malos? ¿Se van a cristalizar las cosas como usted lo había planificado? ¿Va a ser un viaje? ¿Le va a ir bien? ¿Le va a ir mal? ¿Hay un pleito judicial? ¿Lo va a perder? ¿Lo va a ganar? Bueno, es el momento de que usted salga de esa duda, salga de esa curiosidad y sepa realmente el verdadero enigma de su destino y el por qué sus continuos fracasos. ¿Quiere saber los sentimientos de una persona? ¿Son buenos, son malos? ¿Se siente usted correspondido, no correspondido? ¿Las cosas están marchando de peor en peor en su vida sentimental? Bueno, quiero que usted sepa la verdad, porque lamentablemente a veces el último en saber es uno, sabe todo el barrio, la población, el vecino, el del almacén, y uno es el último. Y es verdad, salga de esa curiosidad. ¿Quiere saber cuál es el origen de esa enfermedad que usted viene padeciendo? ¿Es buena? ¿Es mala? ¿Quiere hacer un negocio? ¿Le conviene? ¿No le conviene? Bueno, venga. ¿Tiene algún enemigo declarado? A veces usted busca trabajo y todas las puertas se le cierran, pero da un paso en la vida, es un paso de calamidad, de tragedia. Le hago a usted, amigo auditor, auditora, que me está escuchando, para que usted sepa realmente el verdadero enigma de su destino y el por qué su fracaso. ¿Siente golpes extraños en la casa? A veces las plantas se le secan, los animales se le mueren, se levanta uno, cae otro a la cama. ¿Cierto? Amigos auditores, les recuerdo que usted puede participar activamente en este su programa de orientación y consejo. Es fácil. Escríbame un WhatsApp o carta o mensaje de texto y hágamela llegar. Envíemelo a través de un mensaje. Y luego, después de un estudio de alto espiritismo, yo le daré a usted una acertada respuesta a su interrogante. O de lo contrario, llámeme por teléfono. Recuerde que hay que saber para estar preparado. Estas malas influencias, malas personas de malas intenciones, bueno, salga de esa duda. La envidia y la hipocresía es cuando hoy día está más fuerte. Antiguamente existía la brujería, existía la envidia. No, hoy el mundo está más malo que nunca. Ya en las noticias se puede ver que son solamente tragedias, solamente dificultades, ya. Pero en general, ¿qué está pasando en este mundo? Ya todo el mundo busca respaldarse porque siempre hay alguien atrás, una persona envidiosa, hay alguien que lo quiera a usted destruir, dejarlo prácticamente en la ruina, porque no quiere que usted siga surgiendo. Esa persona llora, pero ¿cuándo es feliz? Cuando usted está prácticamente arruinado. 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Que les habla Julián Manrique.
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0: Bueno, hoy no leeré cartas, solamente una reflexión a través de un radioteatro, y quiero que usted tome mucha atención para que esto nunca más le pase a usted. A través de este programa, Usted y su Destino, de William Manrique. Ponga mucha atención.
2: Un círculo vicioso. Lunes en la noche.
3: Ya me estás acabando la paciencia, ¿lo sabías? No quiero verte nunca más hablando con nadie en la calle, ¿me oyes? ¿Me oyes bien?
2: Martes en la noche.
3: ¡Te lo advertí, desgraciada! ¡Te dije que no quería verte por ahí! ¡Toma para que aprendas a respetar a tu marido! ¡Desgraciada! ¡Toma!
2: Miércoles en la noche.
4: Perdóname, mi vida. Yo no quise hacerte daño. Si me pongo celoso es porque te quiero, porque te amo. Te prometo que nunca más lo vuelvo a hacer, nunca más.
2: Jueves en la noche.
5: Así que llegas a la hora que te da la gana, ¿verdad? ¿Y yo qué? ¿Tengo que esperar hasta cuando a ti se te ocurra regresar a la casa? ¿Ah?
2: Viernes en la noche.
3: A mí me vas a respetar, ¿me oyes? ¡Toma, sinvergüenza! Así vas a aprender, desvergonzada, a respetarme. ¡Toma!
2: Sábado en la noche.
4: Mi amor, perdóname. Sé que estaba muy nervioso, no sabía lo que estaba haciendo, mi vida.
6: Tú siempre...
4: No, por favor, discúlpame. Ya te curaron tu heridita, ¿verdad?
6: Sí.
4: No, pero ni se nota. Mi amor, te prometo que nunca más lo vuelvo a hacer, mi amor. Te prometo que nunca más lo vuelvo a hacer. Sí.
3: ¡Toma por sinvergüenza!
4: Mi amor, yo te prometo que nunca más.
3: ¡Sinvergüenza maldita!
4: Te prometo que nunca más, mi amor, nunca más.
2: Primero, es la esperanza de que él va a cambiar. Después, el sentimiento de culpa por algo malo que tú debes estar haciendo. Después, el miedo que te paraliza. Y el círculo de la violencia continúa.
3: ¡Sinvergüenza desgraciada!
4: Te prometo, mi amor, que nunca más, nunca más, nunca más, te lo prometo.
7: Tú lo has dicho. Nunca más.
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8: Mi nombre es Patricia, soy de Parral. Durante casi un año anduve de un lado para el otro porque me decían que tenía un daño muy fuerte. Me hice limpiezas, trabajos espirituales, pero seguía igual. Hasta que llegué donde el profesor William y pensé que me iba a decir lo mismo. Sin embargo, fue muy sincero. 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
0: Estimados oyentes, cierren sus ojos y escuchen esta oración de ayuda espiritual con mucha fe. Cierren sus ojos. Oh Señor Todopoderoso, En estos momentos te pedimos por todos nuestros hermanos desamparados, hermanos víctimas de la envidia desmedida. Hoy te pedimos por los enfermos que no pueden encontrar una curación, los que sufren a diario. Te imploramos por los hambrientos, por la gente humilde, gente que se gana el pan día a día. Hoy, Señor, te rogamos por las viudas, por las madres abandonadas, por los hijos ausentes, por los que en estos momentos están recluidos en cárceles o prisiones, rogando, implorando, suplicando, les llegue a cada uno de ellos un milagro que cambie sus vidas. Todo esto es posible creyendo en ti, Padre poderoso. Oh Señor, te rogamos por los viajeros para que lleguen sanos y salvos a sus destinos. Protégelos, guárdalos y líbralos de accidente y de todo mal. Rogamos también por los campesinos para que sus siembras y cosechas sean buenas, arrojen abundancias. Te pedimos porque la paz, la armonía y el amor sea en cada ciudad, en cada pueblo, grande o pequeño. Bendice, Señor, el fruto de nuestro trabajo, que nos falte el pan de día a día. Que tu poder nos alumbre, dándonos nuevas alegrías y esperanza en un mundo mejor. Que la salud y la prosperidad toque a cada hermano que en estos momentos nos están escuchando. Por ello, Señor, y a través de estas oraciones, hagamos realidad el sueño de tanta gente. Te lo rogamos, Señor. Ahora pueden abrir sus ojos, amigos auditores, y se sentirán mucho mejor espiritualmente.
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2: Son las 7 con 56 minutos.
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1: El alcalde de Angol, Enrique Neira, señaló que es primera vez en nuestra historia que tenemos que enfrentar una situación como esta, refiriéndose a los efectos del desborde de los ríos Regue y Vergara. Neira informó que botes proporcionados por particulares han permitido evacuar a las familias aisladas y que el ejército, bomberos y empresas han ayudado en la emergencia, pero ante este fenómeno de la naturaleza cualquier medio es insuficiente. El ministro de Hacienda, Jorge Quirós, admitió que echa de menos al ex subsecretario Juan Pablo Rodríguez y valoró los resultados negativos que obtuvo en nuevos exámenes de drogas. Sobre su caso, Quirós sostuvo que lo que ocurra de aquí en adelante con su situación respecto al gobierno no cabe dentro de mi ámbito de decisión, cabe dentro del ámbito de decisión de lo que es el ministro del Interior. Así hemos revisado una nueva edición de Modo Noticias. A la hora, luego hay más informaciones.
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2: ¡Étale, guaita! Felices y contentos siempre nosotros los chamanes méticos ancestrales llegando a esta radioemisora que nos haber abierto las puertas, miércoles 5 de este mes de agosto, iniciando el mes, iniciando este programa con la fuerza del espíritu. Siempre tenemos todos los días esa la oportunidad de llegar a sus sitios de trabajo, sus negocios, sus oficinas, sus campos, sus trabajos, y que ustedes nos den esa oportunidad de entrar a su corazón. Eso, llenar nuestra alma de felicidad, de contento, porque saber que estamos haciendo buena la obra. 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Saludos a todos mis amigos de La Unión, de Lago Ranco, de Paichaco, de Ciruelos, de Vivanco, de Valdivia, de Corral, de Osorno, de Puerto Montt, de tantas partes donde llegar esta radioemisora, que Dios me los llenar de bendiciones. Hoy acá en Río Bueno, mañana estaremos en Loncoche, jueves, mañana jueves en Loncoche, viernes San José de Mariquina, sábado en Temuco. 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Mañana volver a repetir en Loncoche, viernes San José de la Mariquina, sábado en Temuco. Saludar a mis amigos de Nueva Imperial de Carahue, donde crecer fuerte esa sintonía, donde gracias a Dios son muchas personas que nos llaman. 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
2: Siempre prestos, preparados, nosotros los chamanes médicos ancestrales. Miércoles 5 de agosto, sin continuar más bien con este programa de la medicina tradicional chamánica, donde ustedes se hacen partícipes día a día, porque sin ustedes nosotros no ser nada. Vamos a ver quién está con nosotros en línea. La persona que está al aire, hola.
3: Hola.
2: Bienvenido a nuestro, bueno, a su programa, porque ustedes son los que hacen este programa con sus llamadas y su WhatsApp. Bueno, pero ¿cómo ha estado?
3: Bien, gracias.
2: ¿Y ya cuánto sé que nos escuchan?
3: A ver, como 2 meses.
2: Ah, 2 mesecitos. Bueno, llevar un poco nomás. ¿Y qué fue lo que le haber llamado la atención para comunicarse con nosotros?
3: Todo. O sea, me impresiona que le den el clavo a todo.
2: Qué bonita la respuesta, de gustar todo. Qué bien, eso me gusta. ¿Y cuál es su fecha de nacimiento?
3: 31 de mayo del 70.
2: 31 de mayo de 1970. A ver, concentrarse pensando en usted mientras tira los huesitos y las caracolas, a ver qué está pasando en la vida.
3: Ya.
2: ¡Ira! Tramante, tramante, callamán. Ponto yo no oiga celereta. Celereta mafasalanta, manitú. Chango. A ver, por un lado la felicitar por ese corazón noble. Una persona de espíritu guerrera. Estar viendo también que ha tratado de salir adelante y surgir.
3: Ya.
2: Pero me preocupa mucho esa tristeza a su corazón. Mucha pena y como sin energía.
3: Sí.
2: Y yo diría que usted también me está llamando por una persona de la cual está usted muy preocupada.
3: Es la persona que estoy cuidando.
2: ¿Y ya cuánto cuidándola?
3: 2 meses.
2: A ver, ¿cuál será la fecha de nacimiento?
3: 10 de febrero de 1932.
2: Dale, guaita. 10 de febrero de 1932.
3: Sí.
2: A ver, como siempre, le voy a ser sincero. Todo lo que me están marcando en esta persona, ser natural. No hay porquería, no hay daño. Todo ser natural.
3: Problemas naturales.
2: Que sí, que todo natural. Una pregunta. Ella se hizo ver del doctor, me imaginar.
3: Sí.
2: Los huesitos me marcan penas, dolores, dolores. Y yo diría que a esta persona le queda muy, muy poco.
3: ¿Ya?
2: Porque me marcan tabla negra, ¿me entender? Porque tabla negra ser muerte. Y ella está muy, muy malita.
3: Sí.
2: ¿Y cuánto hace que estará así?
3: Como 3 años.
2: Dale, guaita, 3 años. Ya hace mucho tiempo. Y eso, la verdad, estar acostada o más bien en cama 3 años, eso no ser para nada calidad de vida. Yo lo que sí le pedir, y a usted misma, es que le mucho rezo, mucha oración, pedirle a Dios Manitú Todopoderoso que la llene de fuerza y de mucha tranquilidad. Y recomendar darle agüita de valeriana y de toronjil para ayudarla a que descansar bien.
3: Okay.
2: Y cuando usted pueda me llama para ver casos de usted, porque hay cosas que no me gustan. ¿Listo?
3: Ya.
2: Muchas bendiciones.
3: Ya, gracias.
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2: Como todos los días, siempre estar prestos, preparados. Miércoles 5 de este mes de agosto, que ya comenzar, saludar y continuar a tanta personita que nos escribir, que nos llamar. Vamos a ver quién está en línea con nosotros, porque el tiempo en la radio cero, ¿no? La persona que está al aire, hola.
3: Aló.
2: Bienvenida a nuestro programa, ¿y cómo atado?
3: Quería hablar con el niñecito.
2: ¡Ah! ¡Esta re guaita! Así de rara mi voz. La verdad no me conocen. Está hablando con yo, pero bueno. ¿Y cuánto hace que no sé escuchar?
3: No mucho, pero primera vez que llamo.
2: Ah, con razón, que no me conocer la voz. Primera vez que me llamar, como casi todas las personas. Y bueno, ¿cuál ser la fecha de nacimiento?
3: ¿5 de enero?
2: 5 de enero.
3: ¿Sí?
2: ¿De qué año?
3: 66.
2: De 1966. Bueno, ya saber que debe concentrarse, pensando en usted, lo que está pasando en su vida, mientras tira los huesitos y las caracolas.
3: Ya.
2: ¡Ira! Tramante, ¡callamán! Con Toyonó irá Celereta, Mafasalanta, Manitú. ¡Chango! Y tale guaita, me está marcando cosas regulares a su salud. En el amor como que tampoco le han dado bien.
3: Sí.
2: Y me marcar que usted ser una persona casada, ¿cierto?
3: Sí.
2: A ver, ¿cuál ser la fecha de nacimiento de su esposo, de su pareja?
3: El 17 de septiembre del 66.
2: 17 de septiembre, también como usted del año 66.
3: Sí.
2: Y tale guaita, me marcar una relación muy delicada. Y parecer que ustedes por todo estar peleando. ¿Me entender?
3: Sí.
2: Muchos problemas, dificultades. Ver que su esposo haber tenido como un cambio repentino.
3: Sí.
2: Y yo diría que la comunicación en ustedes está nula. Y él por todo se enojar.
3: Sí.
2: Y estar viendo que siempre haber, como le había comentado, problemas. Y ustedes, yo diría que parecer perros y gatos. Si no ser una cosa, ser la otra. Pero siempre problemas y más problemas.
3: Claro.
2: Y lógicamente en usted como mucha rabia, como depresión, como angustias, como miedos.
3: Sí.
2: Y lógicamente que esto también está afectando a sus hijos, a la familia. ¿Será así o me equivocar?
3: No. Es la verdad.
2: Tener cuidado, porque estos huesitos me marcan que hay algo que hicieron a ustedes, más exactamente yo diría que a su esposo. A su esposo lo quieren dañar, lo querer atrapar.
3: Ya.
2: Me marcar porquería, cochinada, y una ligadura que le hacer una mujer a su esposo para atraparlo. ¿Usted lo sabía?
3: Una mujer a él.
2: Pero esto me preocupar porque puede dañar a la familia, porque se lo decir. A ver, esto que me está marcando, hermana mía, yo diría que su esposo de un tiempo para acá anda así como un poco alterado, como rabioso, como enojón.
3: Sí.
2: Y no sé si haberse dado cuenta con los ojos como medio rojos.
3: Sí.
2: Ah, por eso le decir.
3: Ya.
2: Y yo diría también que hay momentos en que está en casa se sentir como desesperación y no hallar el momento para salir corriendo de esa casa.
3: Sí, sí. Pero ¿eso es porque tiene otra?
2: Bueno, lo que yo le estar diciendo, hay una ligadura, una atadura, y haber una mujer que está haciendo todo esto para dañarlos, para separarlos.
3: Ah, ya, pero eso no significa que esté con ella ahora.
2: Exactamente. ¿Me entender?
3: Sí.
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¿Qué tal? ¿Cómo están? Buenos días, buenos días, buenos días, buenos días, buenos días. Buenos días, buenos días, buenos días. ¿Cómo están? Bienvenidos a esta edición del Atentos con la Mañana por la cadena del Maule Sur a través del 106.1 en Parral, en Retiro. Somos Más Radio TV a través del 106.1. También a través del 104.9, vía 7 desde Longaví para Longaví y la provincia de Linares. Saludamos a San Javier. Saludamos a Villa Alegre, Yerbas Buenas, Colbún. Saludamos a Linares, Retiro, Parral y por supuesto Longaví. 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Don Patata Mix en la puesta en el aire. Iván Valdía aquí en las palabras. Damos inicio, damos partida a una nueva edición del Atentos con la Mañana. Bienvenidos.

8 de la mañana con 39 minutos, 8:39, momento de revisar el informe del tiempo. Ahí en el Atentos con la mañana. A ver, veamos. ¿Qué nos dice el informe del tiempo? Veamos.

Ya, veamos qué nos dice el informe del tiempo, la dirección meteorológica para la jornada de este día miércoles, ombliguito de la semana. La temperatura mínima de hoy acá en Longaví fue de 8.8 grados a las 6.16 de esta mañana. La temperatura actual 9.3. Fría jornada, por lo demás. 13.9 fue la máxima el día de ayer, se habían anunciado 14 acá en Longaví. 13.9 fue, en definitiva, la máxima. Vámonos a Parral. Contarle que en Parral 7.2 fue la mínima de hoy a las 5.39 de la mañana. La temperatura actual a las 8.41 es de 8.3 grados. La máxima ayer había anunciado 14, llegó a los 13.2. Informe entregado por la Dirección Meteorológica. Pasamos a revisar el pronóstico para el día de hoy. Veamos. 12 grados para Longaví, 11 para Parral en la jornada de este miércoles. A ver, cubierto estará la jornada de la mañana, en la tarde cubierto y chubascos, variando a cubierto y lluvia, viento entre los 25 y 40 kilómetros a la hora, las ráfagas. Durante la tarde alcanzarán los 50 kilómetros a la hora. Ojo, en la noche, cubierto y lluvia, viento entre los 25 y 40 kilómetros a la hora, las ráfagas durante la noche podrían llegar a los 70 kilómetros. Ojo con esto, con el viento, sobre todo en la noche. La madrugada de este jueves partimos con cielos cubiertos, lluvia y viento entre los 25 y 40 kilómetros a la hora, con ráfagas de hasta 60 kilómetros. Pero, además, durante la madrugada variará a nublado. Y ese es todo el sistema frontal. Desde la tarde de hoy hasta la madrugada de mañana jueves. Durante la mañana del jueves estará nublado. Tarde y noche de mañana jueves, despejado. 12 la máxima para mañana. Y comenzamos con las bajas temperaturas. Atentos que el viernes, 0 de mínima, 9 de máxima, nubosidad parcial y helada matinal. Mañana. En la tarde, nublado y chubascos aislados. En la noche, nublado. El sábado esperamos 1 grado bajo cero de mínima, 9 de máxima, nublado y escarcha. Era que no, con el grado bajo cero, además de la humedad, complicadísimo. Nublado estará la tarde del sábado, nubosidad parcial la noche. El domingo esperamos menos 1 de mínima, 1 grado bajo cero, y solo 10 grados de máxima. Estará nublado, helada, escarcha en la mañana, despejado en la tarde, despejado en la noche. Vámonos a Parral. Atentos que en Parral, durante la jornada de hoy, esperan 11 grados de máxima, cubierto en la mañana, cubierto chubascos, variando a cubierto y lluvia, viento entre los 25 y 40 kilómetros por hora en la tarde, con ráfaga de hasta 60 kilómetros. En la noche, cubierto lluvia, viento entre los 40 y 60 kilómetros por hora, con ráfaga de hasta 80 kilómetros por hora. Máxima para hoy, 11 grados. Mañana jueves, cubierto y lluvia, viento entre los 25 y 40 kilómetros por hora, con ráfaga de hasta 50 kilómetros, variando a nublado. Así estará la madrugada. En la mañana nublado, en la tarde y en la noche despejado. 5 la mínima, 11 grados la máxima. Atentos que el viernes esperamos 0 de mínima, 10 de máxima, nublado y helada en la mañana. Nublado y chubascos aislados en la tarde. Nubosidad parcial en la noche. Atentos para el sábado. Atentos el sábado. En Parral. En la madrugada, en la mañana y en la tarde, atentos en Parral el sábado, nublado y chubascos de agua-nieve. ¿Sí? ¿Cómo escuchó? Chubascos de agua-nieve. Pronóstico. ¿Se puede dar? ¿Cómo no se puede dar? Este es un pronóstico. Reitero, para el sábado en Parral, nublado y chubascos de agua-nieve durante la madrugada, durante la mañana y durante la tarde. La noche quedará con nubosidad parcial. Y ojo acá,
un grado bajo cero la mínima y solo 6 grados la máxima para el sábado en Parral. Atentos que el domingo esperamos cielos nublados en la mañana, despejado en la tarde y despejado en la noche. Atentos con las temperaturas, menos 1 la mínima y solo 8 grados de máxima para Parral el domingo. Va a estar bastante frío el día del niño. Cuida el niño, no se le vaya a congelar el niño.

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3: Son las 8:55.
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8: Ya, mis queridos amigos, son las 9 de la mañana con 2 minutos, las 9 con 2. Invitación para que usted, a partir de este minuto, comience a programar dos canciones mismo artista, mismo grupo, mismo solista. A través del teléfono,
6: llámanos al 73-273-5407.
8: También a través del WhatsApp,
6: tus mensajes al WhatsApp, más 56-73-273-5407.
8: Ya, ¿quién será el primero? ¿Quién será el segundo? ¿Quién será el tercero? ¿Quién será el cuarto? ¿Quién será el quinto en programar a...? Ustedes programan sus dos canciones. Tengo el WhatsApp disponible y también tengo el teléfono disponible para sus saludos, también sus pedidos musicales. Por acá dice, buenos días, Ivancito. Temita del Llanero de Ñuble, que tenga un lindo día. Genoveva Herrera, ya Genoveva, te buscamos el Llanero de Ñuble.

0: tengo listo al llano de Ñuble. Vamos con el segundo. Aló, buenos días.
1: Buenos días, don Iván. Aquí por aquí, Aquaman. Vamos rumbo a las Mercedes, Paigüen, todos esos sectores, a Jaragüita. Necesito dos canciones, don Iván, de los Morales.
0: De los Morales.
1: Por favor, la camioneta. Por favor, y la otra cualquiera nomás, pues. Ya, don Iván, que esté bien.
0: Ya, amigazo, que tenga buen día. Igualmente, chao, chao. Tengo listo el segundo. Aló, buenos días.
2: Buenos días, don Iván. Me voy a tocar los temitas de fantasía, la gata y cervecita blanca. Por favor.
0: Ya está. Tenemos listo el tercero. Vámonos con el cuarto. Buenos días. Quisiera escuchar a los Broncos. Porfa, nos dice por acá. Oiga, mija, cambia el nombre al WhatsApp. Que dice Alex, sale, que me confundo, pues. Teresa Díaz de la Granja, ya Teresita, agregado. El quinto dice, hola, dos canciones de los Gavilanes de Chile. ¿Quién lo programa? No tiene nombre. Nicole desde Picuchén, ya. Ok. Señores, señores, aquí comienza, aquí arranca. Tócame la Iván.

llanero de Ñuble en el primer Tócame Levancito por dos. 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

señores y señores, vamos con el segundo Tócame el Ivancito por dos. Aquí en el Atentos, con la mañana junto a los Morales.

Los murales, ¿qué diablo pensabas? Y buena nota, necesito encontrarte. Oye, se viene lo nuevo de los murales. Ahí estaban grabando estos días. Mira, se vienen lo nuevo y vamos a presentarlo ya con videoclip. Yo creo que ya dentro de estos días, tal vez el fin de semana, se viene lo nuevo de Los Vaqueros del Sur, ya con su videoclip, la canción Dios. Se viene también lo nuevo de los Tigres de Parral. Se viene lo nuevo de los Morales. Oye, vienen varias novedades. Ahora ya a mediados de agosto.

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Ya, vamos con el siguiente toca, Melibancito por dos, a cargo del grupo Fantasía.

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mis queridos amigos, son las 9 de la mañana con 35 minutos, las 9 con 35. 9 de la mañana, 35 minutos. 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Vamos con el siguiente. Toca Maribancito por dos a cargo de Bronco.

canción del Chino Las Parvularias. Dos mujeres, un camino. Señores, señores, son las 9 de la mañana con 44 minutos, 9:44. 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Nos quedamos con el sonido de Gavilanes, de Chile, en el quinto Tócame la Ivancito por dos.

ya tenemos bonus track. Muy temprano va a irse la pausa, bonus track. Don Felipe Montenegro nos pide del grupo Amar Azul. Está lloviendo más rato, Don Felipe, más ratito. Y de Media Lunas, Mi Billetera. No sé dónde está, pero da lo mismo si no tiene plata, sí. Da lo mismo dónde está la billetera, güey. El bonus track en el Tócame el Ivancito por dos.

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3: Son las 10 en punto.
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Mis queridos amigos, 10 de la mañana con 15 minutos, 10 y cuarto de la mañana, momento de presentar a... el ranking mañanero. El espacio para que usted pueda votar por su canción o por su artista favorito. Ya tenemos uno que ganó el día de ayer, que fue Peregrino del Amor con La Carretera. Veamos qué va a pasar hoy día con estos dos artistas que entran en competencia. Dos grupos, dos artistas que entran en competencia. Veamos qué va a pasar con ellos. Si logran derrocar a Peregrino del Amor o Peregrino del Amor, en este caso, continúa y gana en esta jornada. Veamos, pues, qué va a pasar. Veamos qué va a pasar. Le presentamos en la opción número uno a...

0: Es la opción número 2. Veamos a quién está. Está en la número 2.
1: Pa' que lo baile como quiera.
0: Santa Feria.
1: Desde la pesebrera.
0: Zúmbale, primo. Que te vaya bien. Que te vaya bonito.

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1: También nuestro WhatsApp.
0: Tus mensajes al WhatsApp. +56 73 273 5407.
1: Y luego va a quedar este video disponible en nuestro canal de Facebook para que nos busque como Radio Vía 7 Longaví. Radio Vía 7 Longaví. Ya luego. Vamos a tener la opción para que usted pueda votar también a través de nuestro Facebook. La 10:21 aquí en el Atentos con la mañana por la cadena del

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2: 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Me despido, cuídese mucho. Hasta pronto.
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Chucho bailarín, marca el paso. ¿Y? 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Ya, vamos con votaciones.

0: Ya, votaciones que empezamos a recibir a partir de este minuto a través de nuestro teléfono.
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2: Y esto es.
0: Buenos días, dice por acá, quiero mandar un saludo a mis compañeros de Buses Márquez. Que tengan un buen día, gracias. ¿Quién le mandó este mensaje? El Feña. Grande Feña, saludos Feña. Aurelia Silva, escuchando el programa, preparándome, dice, para la terapia, con la cara llena de risa. Eso, que le vaya bien. Suerte, suerte, suerte.
2: Esta es una buenísima.
0: Oye, por acá dice saludos de la recicladora Santa Valentina. Nos habían pedido algo de alegría. Tocamos delante un temita de alegría aquella noche. Gracias, dice. Saludos a la recolectora de metales, Femit. Almaja. Y don Ricardo, de Santa Valentina. Perfecto, ahí te envío el saludo. ¿Cómo está, don Iván? Voto por la 2, nos dice Inés Romero. Ya, Inesita. Agregamos el votito. Inesita. Ya, para la 1, para el 2 y para el 3. La Inesita me dijo que le daba el voto al 1. Ya, perfecto. Saludos para Inesita. Inesita Romero, saludos. Rosenda Vargas dice que vota por la 2. Ok, votito para el 2 entonces. Por acá dice, buenos días, voto por el 3. ¿Quién es? Mirta Vázquez. Ya, la Mirta entonces vota por la carretera. Perfecto. ¿Qué tengo por acá? Dice, buenos días. Mi voto es para la opción número 3. Bernardita Leiva La Torre de La Puntilla. Saludos para la tía Berta Oces. Ya, dice que vota por la número 3 entonces. Perfecto. Sonia Ramos de Volcura. Están muy buenos los grupos, pero me quedo con los peregrinos, lo dice la Sonia. Ya, Sonita. Saludos y bendiciones, que tenga un lindo día para usted igual, Sonita. ¿Qué nos dice la tía Jimé?
3: Buenos días, don Iván. ¿Cómo amaneció?
0: Bien, tía Jimé.
3: Yo voto por el número 3.
0: Ya.
3: Aquí en mi casita, trabajando en los nueces con el favor de Dios.
0: Mira qué rico. Ya, pues que le vaya bien con las nueces entonces. Abrazo gigante, cuídese. Recuerde que también puede votar a través de nuestro Facebook, Radio Vía 7 Longaví. Ya está publicado el video para que usted se vaya a nuestro Facebook. Ojo, ojo, pestaña y ceja. Me ha pasado en varias oportunidades que son las 11 de la noche. Anoche era las 12 de la noche y estaban votando. Ya había terminado. El ranking mañanero es hasta el mediodía. La trivia es por las 2 horas que dura el programa. De hecho, ayer al final terminaron ganando los Morales, pero ya después de que el programa había terminado, pero hacía rato, güey. Al final ayer terminaron ganando los Morales, pero después de que el programa terminó, pues. Claro. Así que ya lo sabe, hasta un cuarto para las 12.
2: Más que chula.
0: Tiene la opción de votar a través de nuestro Facebook, Radio Vía 7, Longaví.
2: 1, 2, 3, 4.
0: En la música nos quedamos con el sonido de los Tricahues del Valle. Esto es Yo Borracho.

Diego Seguindanía, el regalito. Aquí en el Atento con la Mañana, faltan 12 minutos para las 11 de la mañana, 12 para las 11. Temperatura actual acá en el centro de Longaví, 10,3 grados. Temperatura actual en Parral, Retiro, Copihue, 9,9. Recuerde que para hoy en Parral se esperan 11 grados de máxima y acá en Longaví se esperan 12 de máxima. Así que estamos ahí, ahí nomás. Como final de cumbia, ahí nomás. Por acá dice, hola, soy Sonia Castillo, de La Tercera. Dice que vota por la opción número 3. Por Peregrinos del Amor. Perfecto, agregamos el votito. Por Peregrinos del Amor, perfecto. Dice, hola, voto por la 3, Emilia Luengo. Ya, Emilia, agregado el votito para la 3. Saludos. Aprovechen también de pedir sus canciones tempranito. Hoy día tenemos contacto en Frutas y Verduras, por lo tanto, para que no andemos pillados ahí en un rato más. Escriban tempranito para programar sus canciones. 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
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Bueno, si sale otra cosa, ya, ya. 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Ya, nos vamos a quedar ahí junto a la música de Rivales de Chile. Junto a Jefe de Jefes, esto es Fin de Semana.

0: No, no, no, no. Prohibido cambiarse de radio. Una pausa comercial y ya está de regreso el Atentos con la Mañana por la cadena del Maule Sur.
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2: 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Son las 10 y 59 minutos.
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11, 11 de la mañana ya con 10 minutos, 11 de la mañana con 10. En esta jornada de día, miércoles 5 de agosto, día en que estamos hablando aquí en Chile, en nombre de Osvaldo. Ahora, yo conozco los Osvaldo, pero con B corta. ¿Por qué aparece acá con B larga? ¿O con B alta? Yo conozco dos Osvaldo, pero son con V. Ya, entonces no están dramáticos hoy día. ¿O se equivocó el que redactó el calendario? Bueno, para todos los Osvaldos el día de hoy, felicidades en el día de su onomástico. Bendito ustedes que tienen santoral, nosotros no tenemos. No, yo no tengo. Oye, estoy tan cagado que no tengo ni santoral, po. No tengo. Invitarlo para que participe en nuestro ranking mañanero del día de hoy. Para que puedan votar. ¿Cuáles son las alternativas? Se las cuento de inmediato. Atención, opción número uno.

la opción número 3 tenemos la canción ganadora del día de ayer. Hablamos de Peregrino del Amor. La carretera. Opción número 3.

0: Ahí está nuestra canción en competencia, entonces, para que usted pueda votar. Recuerde, lo puede hacer a través de nuestro teléfono. ¿Cuál es el número? Angelito, ¿cuál es el número?
1: Llámanos al 73-273-5407.
0: ¿Cuál sería nuestro WhatsApp?
1: Tus mensajes al WhatsApp, más 56-73-273-5407.
0: Y también puede votar a través de nuestro Facebook. En el Facebook nos busca como... 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Por acá nos escribe Leontina Bravo, a quien saludamos. Dice: ahora sí se puede temprano. Lindo programa. Vota por Peregrinos del Amor. Ya, saludo para Leontina Bravo entonces. Y agregamos. Agregamos entonces tu votación, Leontina. Por Peregrinos del Amor. Dice: hola Iván, voto por la opción número 3. Abigail Basualto. Ya. Abigail Basualto entonces vota por la opción número 3. Agregado el votito. Por acá dice: hola, voto por la opción número 2. Muy bueno su programa. Gracias, Paolita Valdés, que está por ahí en la sintonía. Aló, buenos días.
2: Buenos días, don Iván.
0: Buenos días, ¿con quién?
2: Con Patito.
0: Patito, ¿cómo está?
2: Bien, cansado, pero bien.
0: ¿Y de qué?
2: Trabajar tanto, don Rey.
0: Ah, ¿y qué?
2: Sí, ando trabajando, produciendo.
0: Ya, roncar se llama producir también.
2: ¿Perdón?
0: ¿Roncar se llama producir también?
2: Sí, pues si uno produce, si uno para poder producir tiene que descansar.
0: Ah.
2: Descansar bien.
0: Se nace cansado y se vive para descansar.
2: Después ya mañana nos morimos, hay que morir descansado.
0: No, pero ahí tenía el descanso eterno, pues. Oiga, Patito, cuénteme, ¿por quién va a votar y qué canción va a programar?
2: Por los Peregrinos del Amor.
0: Ya, por Peregrinos del Amor.
2: Y sí, mira, y quiero saludar a un amigo mío.
0: ¿Ya? ¿Cómo se llama?
2: Por mi amigo Beño Orellana.
0: ¿Ya?
2: Al Beñito ahí, que trabaja aquí en La Puntilla. Y quiero dedicarle la canción al de las botas negras.
0: ¡Ah! Oh, como cada noche yo llegué.
2: Exacto, ahí usted la elige con cualquier intérprete.
0: Ya, perfecto, ni un problema. Buscamos el de las botas negras.
2: Ya, cuidadito, lo estamos. Mañana ya salimos a la ruta ya.
0: ¡Éjale! ¡Listo! Un abrazo, se me cuida.
2: Un abrazo, compadre, que esté bien.
0: Chao, igual, chao. Cuídese, chao, chao. Con el siguiente, aló, buenos días.
3: Buenos días, don Iván. ¿Cómo amaneció usted?
0: Excelente.
3: ¿Cómo está su gente? ¿Cómo está su salud?
0: Espero todos bien, todos gracias bien a Dios.
3: Y muchas bendiciones. Y cuídese mucho, muy bueno el radio. Estoy escuchando todo el rato por ahí, pero voto por la número 3.
0: Ya. Yeah.
3: Y quiero una cancioncita, La Yegua Colorada, porfa, don Iván.
0: La Yegua Colorada, ya. Yeah.
3: Gracias, mucha.
0: Ya, yeah, vale, vale. La Yegua Colorada. ¡Ay! Ahí le pegamos al bueno. Ahí le pegamos al bueno. Marquito por acá de la Calimpar nos escribe por acá en el Facebook y nos dice: amigo Iván, hoy voto por la 1. Los míos. ¡Ah! Regalón de los Potros del Sur. Oiga, y el primer votito para los Potros. El primer votito. Ya, vamos de inmediato con pedidos musicales para que no nos atrasemos. 11 de la mañana con 18 minutos. Eliseo Guevara. 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

0: 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Un, dos, tres, cuatro. Ya por acá dice, hola, buenos días, Berta Voces de Rabones. Dice que vota por la opción número 3. Ya, por los peregrinos del amor.
1: ¡Eso! ¡Qué bárbaro! ¡Qué bárbaro!
0: ¿Qué nos dice por acá Juanito Escobar? Buenos días.
2: Hola, don Iván. Muy buenos días, Juanito Escobar por acá. Hoy quiero mandar un saludo aquí a un amigo.
0: ¿Ya?
2: Al portero del Fondo de las Mercedes.
0: ¿Ya?
2: Juan Echeverría. Un buen amigo. Y acá se le puede poner una cancioncita. Digo que me dijo que era. Se llamaba la canción El Cara Parchada.
0: Cara Parchada.
2: Ya no, Iván. Muchas gracias y voto por la número 3.
0: Ya.
2: Chao, chao. Juanito Escobar.
0: Ya, Juanito. Buscamos el Cara Parchada y lo programamos. Hola, Iván. Buenos días. Quisiera la canción Por una mujer casada de los Diamantes de Purapel. Voto por la número 1. Y hasta. Voto por la 1. Y por acá dice, buenos días, voto por la opción 3. ¿Quién lo dijo? Verónica Espinosa. Ya, Verónica Espinosa, entonces, vota por la opción número 3.

0: Berta Uce se nos programó la canción A Mis Padres. A ver, la vamos a buscar. A Mis Padres. Lorenzo Antonio, ya. A ver, veamos el cara parchada, si lo tengo por acá. Cara parchada. De los Llaneros de la Frontera. Ya, ¿y quién fue lo otro que me pidieron? Mujer Casada. De los Diamantes de Purapel. Aquí está. Ahí estamos con los pedidos musicales. Vamos con el siguiente. ¡Aló, buenos días!
1: Hola, tío Iván, ¿cómo estás?
0: ¡Oh, oiga, tío Migue!
1: Quería mandarle un saludito ahí al amigo Alejandro Escobar, más conocido como El Bolo.
0: ¿Ya?
1: Que está ahí haciéndole la mecánica al hombre.
0: Bien, me parece.
1: Para que le manden un saludito ahí. Una cancioncita, pues buena la canción de ayer, sí, estuvo buena. Se me anduvo enojando, pero por eso... Son cosas que pasan nomás, tío Iván.
0: ¿Pasa qué cosas?
1: Yo hoy día ya me habló ya, así que estamos todos arreglados. Yo, si quiere, le pone la misma canción de ella, no. Es malo por el carche.
0: Oiga, ¿usted quiere que lo bloqueen? Oiga, tío amigo, ¿usted quiere que lo censuren de por vida? Ya, ni un problema, le buscamos la canción y la programamos. Lorenzo Antonio. A Mis Padres. En el Atento con la Mañana.

0: y señores, faltan 21 minutos para las 12 del día. ¿Cómo estamos para el cañonazo del mediodía? Digo esto porque hay gente en el vocabulario popular que dice: ¡Uy! Son las 12 y no he pelado ni una papa. Por eso pregunto: ¿cuántas papas ha pelado ya? Aquí con el Lucho Mare tenemos medio saco pelado ya. Tenemos el día ganado ya. Todos tenemos el día ganado ya. 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Ay, ay, ay, dice por acá nuestra amiga la Sonita Ramos. Qué buena programación, dice, dan puras ganas de tomar. Y no es chiste, ¿eh? Y de todo, dice. Agüita, yes. Agüita mineral, bebida, juguito, mate. Si sé pa' dónde van, si sé. En votación en el Facebook, Marisol Álvarez dice que vota por la opción número 2. Agregado el votito, Marisol. Ya, para seguir complaciendo pedidos musicales.
1: Uy. Ya.

0: con la mañana.
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0: 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Te ven hasta el güero, chino. Ay, casi el güero. 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Ya faltan 9 minutos para las 12 del día. El rancherito Leodán.
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El sonido del rancherito Leo Dan. 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

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Ya, a ver, vamos con el resultado del concurso. ¿Quién ganó el día de hoy? A ver, veamos. Por favor, ruleta de premio.

Mónica Vega, la ganadora de hoy. Mónica Vega, si no me equivoco, la Mónica es de la comuna de Retiro. Si no me equivoco. Retiro, Parral, por ahí, o Copihue, no sé, pero es de por allá, es de por allá, es de por allá. Escucha el 106.1. Ya, Patricia, nos vamos, Mónica, perdón, nos vamos a contactar contigo para hacer efectivo el premio. Y la canción ganadora de hoy es... Por segundo día consecutivo, Peregrinos del Amor con La Carretera. Buena jornada, hasta mañana.

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2: Son las 12:02.
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0: Hola, hola, ¿qué tal? ¿Cómo están? ¿Cómo les va? Bueno, un gusto saludarlos el día de hoy. A todos, sí, a todos los auditores. Gracias por acompañarme día a día. También le doy las gracias a todas las personas que me visitaron, bueno, esta semana. Ya, gracias por las personas que me preguntan, que me llaman en forma diaria, quieren alguna sugerencia, alguna orientación. Bueno, hay respuestas que no se las puedo dar por teléfono, y por eso que los cito en forma personal para que vengan. Amigos auditores, quiero a usted hacerle una invitación para que usted pueda participar activamente en este su programa de orientación y consejo. ¿Quiere saber realmente el por qué trabaja toda una vida y no puede prosperar? ¿Por qué dinero que recibe con tanto esfuerzo, con tanto sacrificio, se hace sal y agua? ¿Quiere usted saber el sentimiento de una persona? ¿Son buenos, son malos? ¿Se van a cristalizar las cosas como usted lo había planificado? ¿Va a ser un viaje? ¿Le va a ir bien? ¿Le va a ir mal? ¿Hay un pleito judicial? ¿Lo va a perder? ¿Lo va a ganar? Bueno, es el momento de que usted salga de esa duda, salga de esa curiosidad y sepa realmente el verdadero enigma de su destino y el por qué sus continuos fracasos. ¿Quiere saber los sentimientos de una persona? ¿Son buenos, son malos? ¿Se siente usted correspondido, no correspondido? ¿Las cosas están marchando de peor en peor en su vida sentimental? Bueno, quiero que usted sepa la verdad, porque lamentablemente a veces el último en saber es uno, sabe todo el barrio, la población, el vecino, el del almacén, y uno es el último. Y es verdad, salga de esa curiosidad. ¿Quiere saber cuál es el origen de esa enfermedad que usted viene padeciendo? ¿Es buena? ¿Es mala? ¿Quiere hacer un negocio? ¿Le conviene? ¿No le conviene? Bueno, venga. ¿Tiene algún enemigo declarado? A veces usted busca trabajo y todas las puertas se le cierran, pero da un paso en la vida, es un paso de calamidad, de tragedia. Le hago a usted, amigo auditor, auditora, que me está escuchando, para que usted sepa realmente el verdadero enigma de su destino y el por qué su fracaso. ¿Siente golpes extraños en la casa? A veces las plantas se le secan, los animales se le mueren, se levanta uno, cae otro a la cama. ¿Cierto? Amigos auditores, les recuerdo que usted puede participar activamente en este su programa de orientación y consejo. Es fácil. Escríbame un WhatsApp o carta o mensaje de texto y hágamela llegar. Envíemelo a través de un mensaje. Y luego, después de un estudio de alto espiritismo, yo le daré a usted una acertada respuesta a su interrogante. O de lo contrario, llámeme por teléfono. Recuerde que hay que saber para estar preparado. Estas malas influencias, malas personas de malas intenciones, bueno, salga de esa duda. La envidia y la hipocresía es cuando hoy día está más fuerte. Antiguamente existía la brujería, existía la envidia. No, hoy el mundo está más malo que nunca. Ya en las noticias se puede ver que son solamente tragedias, solamente dificultades, ya. Pero en general, ¿qué está pasando en este mundo? Ya todo el mundo busca respaldarse porque siempre hay alguien atrás, una persona envidiosa, hay alguien que lo quiere a usted destruir, dejarlo prácticamente en la ruina porque no quiere que usted siga surgiendo. Esa persona llora, pero ¿cuándo es feliz? Cuando usted está prácticamente arruinado. 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
0: Bueno, hoy no leeré cartas, solamente una reflexión a través de un radioteatro, y quiero que usted tome mucha atención para que esto nunca más le pase a usted. A través de este programa, Usted y su Destino, de William Manrique. Ponga mucha atención.
2: Un círculo vicioso. Lunes en la noche.
3: Ya me estás acabando la paciencia, ¿lo sabías? No quiero verte nunca más hablando con nadie en la calle, ¿me oye? ¿Me oye bien?
2: Martes en la noche.
3: Te lo advertí, desgraciada. Te dije que no quería verte por ahí. Toma para que aprendas a respetar a tu marido, desgraciada. ¡Toma!
2: Miércoles en la noche.
4: Perdóname, mi vida. Yo no quise hacerte daño. Si me pongo celoso es porque te quiero, porque te amo. Te prometo que nunca más lo vuelvo a hacer, nunca más.
2: Jueves en la noche.
5: Así que llegas a la hora que te da la gana, ¿verdad? ¿Y yo qué? ¿Tengo que esperar hasta cuando a ti se te ocurra regresar a la casa?
2: Viernes en la noche.
3: A mí me vas a respetar, ¿me oyes? ¡Así vas a aprender, desvergonzada, a respetarme! ¡Toma!
2: Sábado en la noche.
4: Mi amor, perdóname. Yo sé que estaba muy nervioso, no sabía lo que estaba haciendo en mi vida.
6: Siempre.
4: No, por favor, discúlpame. Ya te curaron tu heridita, ¿verdad?
6: Sí.
4: No, pero ni se nota. Mi amor, te prometo que nunca más lo vuelvo a hacer, mi amor. Te prometo que nunca más lo vuelvo a hacer.
3: ¡Toma, por sinvergüenza!
4: Mi amor, yo te prometo que nunca más.
3: ¡Sinvergüenza maldita!
4: Te prometo que nunca más, mi amor, nunca más.
2: Primero, es la esperanza de que él va a cambiar. Después, el sentimiento de culpa por algo malo que tú debes estar haciendo. Después, el miedo que te paraliza. Y el círculo de la violencia continúa.
3: ¡Sinvergüenza desgraciada!
4: Te prometo, mi amor, que nunca más, nunca más, nunca más, te lo prometo.
7: Tú lo has dicho. Nunca más.
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8: Mi nombre es Patricia, soy de Parral. Durante casi un año anduve de un lado para el otro porque me decían que tenía un daño muy fuerte. Me hice limpiezas, trabajos espirituales, pero seguía igual. Hasta que llegué donde el profesor William y pensé que me iba a decir lo mismo. Sin embargo, fue muy sincero. Me dijo, antes que cualquier cosa, usted tiene que ir al médico. Me encontraron un problema en la tiroides y que estaba realmente afectando mi salud. Hoy día estoy en un tratamiento y quiero agradecerle a él por su orientación y su honestidad.
0: Estimados oyentes, cierren sus ojos y escuchen esta oración de ayuda espiritual con mucha fe. Cierren sus ojos. Señor Todopoderoso, En este momento te pedimos por todos nuestros hermanos desamparados, hermanos víctimas de la envidia desmedida. Hoy te pedimos por los enfermos que no pueden encontrar una curación, los que sufren a diario. Te imploramos por los hambrientos, por la gente humilde, gente que se gana el pan día a día. Hoy, Señor, te rogamos por las viudas, por las madres abandonadas, por los hijos ausentes, por los que en estos momentos están recluidos en cárceles o prisiones, rogando, implorando, suplicando, les llegue a cada uno de ellos un milagro que cambie sus vidas. Todo esto es posible creyendo en ti, Padre poderoso. Oh Señor, te rogamos por los viajeros para que lleguen sanos y salvos a sus destinos. Protégelos, guárdalos y líbralos de accidente y de todo mal. Rogamos también por los campesinos para que sus siembras y cosechas sean buenas, arrojen abundancias. Te pedimos porque la paz, la armonía y el amor sea en cada ciudad, en cada pueblo, grande o pequeño. Bendice, Señor, el fruto de nuestro trabajo, que nos falte el pan de día a día. Que tu poder nos alumbre, dándonos nuevas alegrías y esperanza en un mundo mejor. Que la salud y la prosperidad toque a cada hermano que en estos momentos nos están escuchando. Por ello, Señor, y a través de estas oraciones, hagamos realidad el sueño de tanta gente. Te lo rogamos, Señor. Ahora pueden abrir sus ojos, amigos auditores, y se sentirán

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1: Persona nace con dones especiales. 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
1: Son las 12 con 23 minutos.
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0: Huellas en la arena. Para cuando pienses o sientas que el Señor te abandona. Una noche, un hombre soñó que caminaba por la playa en compañía del Señor. Por su mente pasaban escenas de su vida, y en cada escena veía sus huellas y las del Señor. Cuando la última escena de su vida pasó ante él, miró a las huellas y se dio cuenta que durante su vida muchas veces vio sus huellas solamente. Esto sucedió siempre. Y cuando se encontraba solo y triste, perturbado por esto, le preguntó al Señor: Señor mío, cuando decidí seguirte, tú me prometiste estar siempre a mi lado. Pero he notado que cuando me encuentro agobiado por los pesares de la vida, he visto mis huellas solamente. ¿Por qué me abandonas cuando más te necesito? Él le contestó: Hijo mío, mi querido hijo, sabes que te quiero y que nunca te abandono. Durante tus angustias y sufrimientos, las huellas que has visto fueron mías. Las tuyas no aparecían en esos momentos difíciles, porque, hijo mío, en esos momentos yo te llevaba en mis brazos.
1: Dios en el cielo y las plantas en la tierra. Saludo cordial, hijitas, hijitos de mi corazón. Aquí está Juan Taramacura cumpliendo la cita como todos los días, a la hora en punto, llegando en este momento a sus hogares, en su sitio de trabajo, donde usted se encuentra en este momento, escuchando estos consejos, estas orientaciones, programa que hemos preparado para toda la audiencia, para todas aquellas personas que están pasando por cantidad de problemas en este momento en su vida, personas que muchas veces no son felices totalmente, personas que posiblemente, por más que luchan en la vida, que quieren salir adelante, que quieren mejorar, buscar una calidad de vida en la salud, en el dinero, en el amor, y posiblemente no encuentran esa felicidad o no encuentran la salida a esos problemas y dificultades que esté pasando en este momento. No se olviden la dinámica del programa. Ustedes me van a listar un vasito de agua y la vamos a poner encima del radio donde usted está escuchando en este momento el programa de Juan Taramacura. No se olvide también que al final hacemos la oración de los enfermos, aquellos que tienen quebranto de salud, aquel que hay dolencias en este momento en su cuerpo, aquel que no pudo conciliar el sueño en la noche, que no pudo dormir por una dolencia, por una preocupación, por un problema. Aquella persona que se levanta en las mañanas y cantidad de dolencias en su cuerpo. Entonces vamos a hacer la oración al final, porque recuerde que la oración tiene poder. La oración de San Juditas Tadeo, que es el patrón de los casos difíciles, no se olvide. 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Tenga mucho cuidado, por ahí no me vaya a comparar usted con otras personas. 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Tenga cuidado cuando me visite y mire bien que diga Juan Taramacura del Centro Botánico Alternativo, porque muchas personas por ahí están aprovechando el buen nombre de Juan Taramacura, están aprovechando el buen nombre de mi programa y están queriendo confundir a la gente. Entonces tenga mucho cuidado. La señora que me envía un mensaje de allá de Salamanca, la señora Miriam, me dice: Don Juan, yo quiero que usted me ayude porque yo tengo un negocio y la verdad no me ha ido muy bien. De un tiempo para acá, mi negocio lo veo que va de mal en peor y la verdad muchas veces no me gusta ir a mi negocio. Me siento como cargada, me siento estresada, siento una ansiedad y la verdad no me gusta ni ir a trabajar. Don Juan, ¿qué será lo que pasa ahí en mi negocio? Mi fecha de nacimiento es del 10 de diciembre del año 74. Don Juan, espero su respuesta. Mi querida señora, gracias por enviar este mensaje. Recuerde que la fecha de nacimiento para Juan Taramacura es como un libro abierto. Aquí a través de esta fecha de nacimiento le voy a explicar. Hay una carga negativa, hay presencia de cosas negativas, porque esto viene de muchas envidias alrededor suyo, de su negocio. Usted tiene ahí un localcito y trabaja usted en una venta de técnica de celulares y todo esto. Entonces aquí nos estamos dando cuenta que hay mucha envidia alrededor suyo. Entonces el negocio está cargado. Entonces póngame mucha atención, hay plantas muy especiales que curan y hay plantas que son psíquicas. Entonces me va a conseguir esta planta que se llama lavanda. Esta planta es una gran aliada. Su aroma ayuda a disminuir eso que le pasa a usted, que usted siente estrés, que siente ansiedad, muchas veces que siente insomnio. Entonces esta planta la va a usar ahí en su local, la va a usar usted, va a agarrar usted de esta planta, si usted puede, unas gotas de esencia, puede generar una sensación de paz, de descanso. Energéticamente se relaciona con la calma, con la armonía emocional. Consígame esa planta, lavanda. Lavanda es una planta que le va a ayudar muchísimo y sobre todo que le va a ayudar a descargar esa mala energía. Haga esto mientras tanto y la voy a esperar para que usted me llame, separe una hora con Juan Taramacura y le voy a dar una consulta para que venga personalmente, y ya en consulta privada ya vamos a mirar más a fondo lo que está pasando. Dios me la bendice.
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10: Sí, había escuchado muchas veces. Hace mucho tiempo que estoy escuchando la radio y me inspiró confianza y llegué hasta acá. Había estado en otros radios, sí, pero no. Bueno, en la vida mía me ocurría de que estaba muy angustiada porque mi hijo estaba pasando por un periodo súper difícil y él era el que tenía actitudes muy feas. Entonces yo, eso fue lo que me trajo para acá y me llegó a inspirar confianza a llegar acá. Y hasta aquí yo le doy gracias a Dios porque hasta aquí mi hijo se ha portado súper bien y contenta y agradecida de parte de Dios. Un día llegó, salió el día sábado y después llegó, estaba mi nuera lavando y él llegó, le tiró la ropa del segundo piso por la escalera para abajo y la lavadora la dio vuelta, botó toda el agua y después bajó, vuelto loco, como que se desfiguraba. Y ahora yo le pregunté a mi nuera, me dijo que estaba mejor, que ya no hacía esas cosas, que ya estaba bien. Bueno, yo lo único que les puedo decir, darle mi consejo y mi testimonio de que lleguen acá porque de aquí van a salir bien y traer fe y confianza que de aquí van a salir bien porque, bueno, ellos hacen todo lo posible para que uno se mejore y la persona que la rodea igual. La confianza que tomé en este momento aquí en este lugar siempre va a estar en mí, siempre.
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1: Hijita, hijito de mi corazón, tome el vasito de agua que usted puso encima de su radio durante este tiempo que transcurrió el programa. Agárrelo con la manito derecha porque vamos a hacer la oración de los enfermos. Si hay dolencias en su mismo cuerpo, usted que me está escuchando, caballero, señora, señor, si usted tiene un familiar en una cama de su hogar allá o en un hospital, tiene cáncer, son personas ya desahuciadas por la ciencia médica, usted tiene algún problema en este momento de amor, de económico, el problema que usted tenga, vamos a hacer la oración con mucha fe. Vamos a repetir, San Juditas Tadeo, patrón de los casos difíciles, camina por mi casa. Llévate mis enfermedades y mis preocupaciones. Aleja a mis enemigos visibles o invisibles. Protege mi familia. En el nombre de Jesús. Amén. Amén. Tómese el vasito de agua. Mañana será otro día. Mañana va a estar nuevamente Juan Taramacura con ustedes.
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9: Son las 12:56.
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0: están? ¿Cómo están? Buenas tardes. Bienvenidos y bienvenidas al día.
1: No, estaban cayendo chubas. Como si hubiesen caído chispas, nos habríamos quemado.
0: ¡Ay!
1: ¡Buena, Fernando!
0: Chispas de agua. Ah, chispas de agua.
1: Claro, chispitas de agua. Ahí está.
0: De agua.
1: Oiga, bien, de hecho ya vamos a estar contando cómo se viene el tiempo para que se vayan preparando lo que se viene entonces para la jornada de esta tarde.
0: Sí, pues dicen que esta tarde ya comienza la lluvia nuevamente.
1: Sí, es una lluvia corta,
0: ya,
1: no es de mucho rato. El tema es lo que viene después.
0: El frío. Porque a nosotros con el colega no nos gusta el frío.
1: Así que luego les voy a contar el informe del tiempo.
0: Con Iván...
1: Valdivia. Iván Tarro. Iván Tarro Valdivia. Tarro con piedra Valdivia. 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
0: Juntos a Mini Market B&M.
1: ¿Te cuento?
0: Cuénteme.
1: Se abrió el puente Tres Arcos.
0: ¡Eso!
1: Mandaron a los careneros a dormir.
0: Lleno de estar feliz.
1: Se va a acabar con sol.
0: ¡Bien!
1: Oiga, junto a Tecnología Linares.
0: También les cuento que nos acompaña Boutique Paola.
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0: Taller de Tapicería El Dani.
1: Bodegas Oportunidades Maná Longaville Linares.
0: ¿Y qué más?
1: Y ahí nomás, pues. Con esto nomás, ahora si alguien quiere entrar acá.
0: No. ¿Cierto? No le vamos a decir nada.
1: Tiene que
0: bienvenido
1: puro darle.
0: Sea. Bienvenido sea.
1: Todos los clientes nuevos son todos bienvenidos.
0: Bueno.
1: Y aquí a subir las ventas, ha dicho.
0: Eso.
1: Ya estamos listos para acompañarles a partir de este minuto y hasta las
0: 3 de la tarde,
1: usted lo ha dicho. En este ombliguito de la semana.
0: Voy a saludar a toda la gente ahí en la feria. Estaba ahí en el puesto en la mañana. Y como dos puestos más allá.
1: ¿Ya?
0: Estaban escuchando la radio, pero a full.
1: ¿Me estaban escuchando a mí?
0: A usted, ¿para quién más?
1: Mira, buena.
0: Y yo dije, ¡ay, están escuchando a mi colega!
1: Recuerde, si alguien por ahí lo detiene y le dice, préstame plata, no le preste. Pero si alguien lo detiene y le dice, disculpe, ¿le puedo hacer una pregunta? Claro, dígame. ¿Qué radio escucha? Dígalo fuerte y claro. Yo escucho...
0: Radio Vía 7.
1: La Tropical Ranchera del Maule Sur.
0: ¡Eso!
1: No lo piense, no lo dude. Diga, yo escucho Vía 7.
0: ¡Eso!
1: Mire que queremos... vamos a ver quién hace una nueva encuesta. ¿Cómo nos va? Si aparecemos en la encuesta o no. Porque la última que hicieron no aparecimos ni en la carta de ajuste,
0: ¿verdad? Vamos a ver.
1: Vamos a ver cómo nos van estas nuevas encuestas.
0: Que la gente escucha otra radio.
1: Claro.

0: señores y señores, 1:12 p.m. Listo para partir, bienvenidos. Aquí comienza el Vía
1: Ranchera.
0: No paramos hasta las 3, bienvenidos. Vamos, maestro, póngale más.

0: me pongo mi traje de meteorólogo.
1: Meteorólogo, ¿ya?
0: Con ustedes, Iván Tarro con Piedra Valdivia. Para dar cuenta del informe del tiempo según lo que dice la Dirección Meteorológica. ¿Qué es lo que dice la... ¿Qué es lo que dice Meteo Chile?
1: Ya.
0: Se lo cuento de inmediato. Para la jornada de hoy, por la tarde principalmente, en la tarde, noche, y lo que es la jornada de mañana en la madrugada. ¿Qué dice? La tarde de esta jornada de miércoles ingresa nuevamente un sistema frontal a nuestra región, acompañado de viento moderado a fuerte. Parecido al del sábado recién pasado. O sea, podríamos tener viento en la tarde-noche similar a lo del sábado recién pasado.
1: O sea, en el campo se va a cortar la luz.
0: Lo más probable. Esto duraría de 1 a 2 horas.
1: Ah, ya.
0: No es más que eso. La intensidad de los vientos se estima que al interior, o sea, donde estamos nosotros, entre los 60 y 70 kilómetros por hora. En la zona costera, entre los 70 y 95 kilómetros por hora. Sector precordillerano, entre los 70 y 90 kilómetros por hora. Respecto al el evento de lluvia y de viento, sería entre 3 a 5 horas. No más que eso. Desde que comienza la lluvia hasta que finaliza. De 3 a 5 horas. Y esto no pasaría de las 6 de la madrugada de mañana jueves. Ahora, lo simpático es lo que viene hacia el fin de semana.
1: ¿Ya?
0: Bajas temperaturas y tallares.
1: Oh, muy bajas.
0: Bajísimas. Y es más, le puedo comentar que para el día sábado...
1: ¿Ya?
0: En Parral, Retiro y tal vez acá en Longaví, uh-huh, exista la probabilidad de chubascos de agua-nieve. Durante la madrugada, la mañana y la tarde de este día sábado.
1: Mire.
0: No es mucho. De hecho, hablan de 2 milímetros. Pero igual, pues imagínate que hagan un par de pelucitas de nieve. Uh-huh. Agüita nieve caería la madrugada, mañana y tarde del día sábado, de manera ocasional. No es persistente, de manera ocasional. Ahora, respecto a la cantidad de agüita, para el día de hoy se esperan aproximadamente entre 15 a 20 milímetros. Y para la madrugada de este jueves, de 0 a 5 milímetros. Eso es. Y lo simpático es lo que viene a posterior. Desde el lunes en adelante, baja temperatura. De hecho, hacia el fin de semana, por ejemplo, el día sábado, acá en Longaví.
1: ¿Ya?
0: Aquí está. El día sábado, la mínima será de 1 grado y la máxima de 9 grados. El día domingo, día del niño, ambiente frío, menos 1 la mínima y solo 10 grados de máxima. Oh. Eso es para el día domingo. En Parral, el día sábado, la mínima será de 2 grados bajo cero y la máxima de 9 grados. Y el día domingo, eso es para el día sábado.
1: ¿Ya?
0: Y el domingo en Parral, 0 la mínima y 9.

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0: 12 potros salvajes, tierra mala. Aquí en el Villa
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0: junto al cariñoso que ya llega aquí al programa.
1: Y también llegó la Yari.
0: Pasamos de Iván Tarro con Piedra Valdivia al cariñoso.
1: Cambia la cosa.
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1: ¿ya?,
0: 9 de agosto, uh-huh, celebramos con bombos y platillos a todos los niños.
2: Entrenle.
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0: Sí, para el niño y la niña.
1: ¡Qué buena!
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0: Vamos a contactarse con nosotros para que puedan programar su canción a través de nuestro teléfono.
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1: Y a través de nuestro WhatsApp.
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1: Vamos a mandar un saludito ahí a Patito de la Calimpar, ahí que nos está escuchando como todos los días.
0: Eso.
1: Que vuelva a trabajar el Patito.
0: El Fatiga. No, para el Fatiga. Oye, don Jorge Saldía dice por acá si le podemos tocar una canción de sabor a campo. Ya, le buscamos algo de sabor a campo y lo programamos.
1: Oye, saludos a don Jorge.
2: Entrenle.
0: Por acá dice, hola Yaris, hola Iván, ¿me puede colocar la canción El Lirio de Escala?
2: Fuera.
0: Saludos, dice, desde la tercera.
2: Ya,
0: perfecto, lo buscamos y lo programamos.
2: Súbanle para arriba, bájenle para abajo. Vámonos, muchachas, para echar relajo.
0: El Lirio.
2: Oh.
0: aquí está en línea entonces. Hay un lirio en el... Vía
1: Ranchera.
0: Junto al...

0: 11 minutos faltan para las 14 horas, 2 de la tarde, ciudad de Yaris.
1: Eso, y así vamos avanzando en esta así tarde. Es.
0: Temperatura actual aquí en el centro de Longaví, 12,1.
1: ¿Ya? ¿Y en Parral?
0: En Parral, 10,9.
1: Ah, ya.
0: Acuérdense que el día de hoy, por si no le había contado, la máxima para el día de hoy en Parral, 11 grados. O sea, ya están casi la temperatura máxima. Y acá en Longaví se esperan 12 grados. Estamos ya en la temperatura máxima de hoy. Vamos al teléfono.
1: ¡Aló!
2: ¿Cómo estás, muchachos? Un gusto saludarlo.
0: Don Juan Carlos.
1: Don Juan Carlos, ¿cómo está?
2: Aquí en la casita vamos a hacer las pruebas de Tinder.
0: Perdón.
1: ¿Qué va a
0: hacer? ¿Qué cosa?
2: Vamos a hacer las camas.
1: ¿Va a hacer las camas,
0: Pico? ¿Va a hacer las camas?
1: ¡Ah!
0: Oye, sí. Que te quede
1: bien estiradita.
0: Bien estiradita, planchadita las camas.
2: Sí, porque me corresponde. Es que enseguida me tengo que ir a la reunión de Sebastián hoy.
0: ¡Ah! ¿Te toca reunión hoy día?
2: Sí, claro. Sí, muchachos, la verdad que yo personal estoy en modo licenciatura.
1: Ah, ¿verdad? ¿En octavo, no?
2: Sí, pues sí, en octavo.
0: ¡Sale de octavo!
1: ¡Oh, qué grande!
2: Sí, y de hecho ya sabes, y entonces le gracias porque no la ganaste, hicimos la postulación para el Sebastián para los principales colegios del diario, así que ya hay 5 incompetencias, están de las mechas, gracias Sebastián.
0: Oye, ¿y a dónde postuló?
2: Lo puedo decir, ¿no?
0: Por algo te pregunté, sí, Juan Carlito.
1: Obviamente.
2: Con la opción número uno era Liceo Salesiano.
0: Ya.
2: Opción número 2, Liceo María Auxiliadora.
0: Ya.
2: Opción número 3, Diego Portales.
0: Ahí te caí.
2: Opción número 4, Liceo Bicentenario de Marta Martínez de Gafuera. Y opción número 5, Liceo Santiago Puget de Gafuera.
1: Ay, que tenía que postular a harto.
0: Oye, ¿por qué no le pusiste en opciones todos? Cualquiera da lo mismo. Oye, le pusiste 5 opciones.
2: 5 la autoridad te recomienda, mira, y de hecho yo no tomé en cuenta la opción, la opinión de la sugerencia de la autoridad te recomienda 9.
0: ¿9?
1: ¿Tanta?
2: 9.
1: Bueno, que igual está complicado el tema, po.
0: Y es de los 9 que hay en el peor.
2: Oye, se supone que aquí yo ofrecí a Sebastián estas 5 instituciones.
0: Oye,
2: tendría que tener respuestas buenas de...
1: ¿Pero a él cuál le gusta?
0: Eso, ¿cuál le gusta a él?
2: Mira, fíjate que lo vi acá el Salesiano, en conjunto con el Marta Martínez, acá el colegio le llevaron a un jefe pedagógico.
0: ¿Ya?
2: Y el Salesiano que tú estás con el Salesiano.
0: Con el Salesiano, buen colegio.
1: Claro.
2: Sí, buen colegio. Y ahí está el Salesiano, empeño vosotros, que le entendió a Dios, que le trae bien. Y eso, pues.
0: Ahí le van a enseñar a hacer queso y a ordeñar las vacas. Así que, bueno.
2: No. Oye, aparte de eso, también tiene hecho mecánico.
0: Sí, no, sí tiene buena especialidad. No, bueno.
1: Sí, no.
0: Igual que la leche de ahí de los Salesianos. Puta, que rica la leche de los Salesianos.
2: Oye, ¿te acordaste de esta cuerda? Cuando estábamos allá, ¿tú sabes dónde? Pues. Nos llevaron un vino de Salesianos.
0: Sí, pues sí, me acuerdo.
1: ¿El vino de cura?
0: Vino de cura también, pues sí, ¿no?
2: Sí, pues.
0: Sí,
2: ya me pedí el circuito y tuvo 5 minutos y ya estaba yo vacía.
0: No, sí. De hecho, hay uno de esos 3 integrantes que pescó de la misma garrafa estaba tomando. Oiga, don Juan Carlito, ¿qué canción va a programar y a quién va a saludar?
2: Oye, no, estoy en la casa, así que pedirle que esté cariño, porque la verdad que no alcanzó, no me dio el tiempo para buscar el tema.
0: Ya, perfecto. Juan Carlos, que tenga un buen día, cuídese. Saluda a la Mónica, saluda a Sebastián.
1: Saludito.
0: Vale, chao, chao. 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
0: 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Oye, por acá, el dengue, nuestro sobrino.
1: ¿Ya?
0: Nos pide al grupo Scala. Lo tocamos recién.
1: Ah, dengue. Lo tocamos recién.
0: A ver si puedes programar otro. Por acá dice: hola, Yaris. Hola, Iván, ¿cómo estás?
1: Hola.
0: Son Paola Valdés de Santa Adriana. Quiero pedir un favor, dice que saluden a mi familia, Valdés Alviar y Bamón de Valdés, con el mix de la ley del Maule. Estamos esperando el video.
1: Sí, el video.
0: Muchas gracias, éxito en el programa, dice.
1: Gracias.
0: Y por acá dice: hola, Aida Escobar, me gustaría programar una canción de Sabor de la Cumbia, Ni Te Imaginas. Ya, perfecto. Nuestra amiga
1: ¿ya?
0: tiene más paseo que el club de adulto mayor.
1: Ella es la que sale siempre.
0: Oye, Fred, tiene más paseo que una agencia de turismo.
1: Pero, hoy, ¿ya para dónde anda hoy?
0: Hoy día anda en Placilla, región de Valparaíso.
1: Ay, oye.
0: Claro que también le ha tocado quedarse en la casa,
1: sí. Ah, sí, bueno, pero ya caché que estaba en la casa.
0: Saludos a la familia Escobar Alarcón, dice, del lado de la media luna.
1: Ah, ya.
0: Ahí tenemos a alguien que no le gusta estar en la casa. Odia estar en la casa.
1: Se nota. A mí me gusta estar en la casa.
0: A mí también me encanta estar en mi casa.
1: ¿Cierto?
0: De hecho, cuando son 20 para las 8 tengo que venirme, yo digo, no, puedo hacer el programa de aquí de la casa y nadie me responde.
1: Yo de repente voy donde mi mamá y le digo, mamá, no quiero ir.
0: Oye, que para mí, por ejemplo,
1: me dice mi mamá.
0: Oye, para mí era maravilloso cuando hacíamos los programas desde la casa.
1: ¿Ya?
0: Yo me acuerdo un día llego a la radio y me dicen, lo siento, por pandemia y por tema de espacio,
1: ¿ya?
0: Se suspende, se congela el programa, pasen a grabar y van a dejar cuña grabada. ¿Cómo va a estar grabado? Dije yo. Y si yo, oiga, ¿y si lo puedo hacer de la casa? ¿Cómo? No sabían hacer un programa de la casa. Yo le dije, yo tengo streaming, tengo computador, tengo mesa de sonido, tengo micrófono y tengo las ganas, que es lo importante.
1: Ya dijo, tenía un estudio armado.
0: Ya dijo la jefa, haga prueba. Hice prueba y ahí me quedé. Tuve más de un año haciendo programa de la casa.
1: Buena, qué genial.
0: Y era simpático porque, hácete la idea, Yaris.
1: ¿Ya?
0: Living comedor.
1: ¿Sí?
0: Cuatro extremos. En un extremo, mi hija chica, la Danae,
1: ¿sí?,
0: con clases virtuales.
1: Ajá.
0: En el otro extremo, la otra punta, estaba mi hija mayor, también en clases virtuales. Y yo estaba en el otro extremo haciendo el programa para la radio. Entonces, cuando de repente la tía le decía pregunta a la Danae, mi mamá, mi señora en este caso, le hacía gesto que esperara un poquito porque yo estaba al aire.
1: Ah, ya.
0: Entonces la tía sabía que yo estaba al aire.
1: Ah, bueno.
0: Y esperaban que yo saliera al aire para para hacer las preguntas a la Danae. Hoy sí era muy simpático estar en clase.
1: Estar en clase desde la casa, imagínese.
0: Y hacer radio desde la casa.
1: Qué buena, qué divertido.
0: Qué bacán. Jefe, podemos hacer el programa desde la casa, ¿no?
1: Hagamos programa.
0: Oiga, yo me levanté ahí en pijama, así al.
1: ¡Qué rico!
0: En pijama. Yo un día le dije a mi señora, oiga, ¿puedo hacer el programa con el pijama de Adán? No, me dijo, porque están las niñas acá. Que me tuve que poner el otro pijama.
1: El pijama de Adán, quería.
0: Claro, el pijama de Adán, quería.
1: Pero es como, ¿qué se siente hacer un programa en la casa?
0: Bacampo.
1: O sea, claro, con los equipos obviamente igual saldría bien.
0: Claro, había una persona que estaba en la radio, Juanito, y yo estaba desde la casa. Entonces, Juanito, yo le sonaba un yo mandaba un tic, claro, y Juanito tiraba la tanda.
1: Ya.
0: Y yo recepcionaba la radio y en la casa, y yo después empezaba a tirar música, y cuando ya la radio se conectaba, yo seguía haciendo el programa.
1: Es que, por ejemplo, ¿qué pasaría si nosotros hiciéramos programa desde la casa?
0: Ya.
1: Pero sabemos que ambos vivimos en distintos lados.
0: Sí.
1: ¿Po? O sea, ¿cómo sería?
0: Si se puede hacer, po. Pero para eso tiene que tener internet estable en su casa.
1: Obviamente.
0: Hable con Claudio Delgado y.
1: No, pero tengo una vecina y igual me ofreció.
0: Y pueden tener Intersur.
1: Una vecina y igual me ofreció.
0: Ya, po. ¿Y?
1: Sí, po. Ahí, po. No es que por eso le digo, po, pero.
0: Yo le mando un link.
1: Ya.
0: Y ese link le genera una imagen y video y audio.
1: Ya.
0: Y eso yo lo cargo en el programa y con eso transmitimos para acá. Con eso se conecta a mi casa.
1: Uy.
0: Y yo de mi casa mando el audio para acá.
1: Es como trámite, vos.
0: No, si es súper fácil, que sabe. Y el que no averigua.
1: Sería bueno.
0: ¿Ah?
1: Sería bueno.
0: Vamos a hacer la pregunta un día.
1: El tema es que yo no tengo nada en la casa, vos.
0: Usted no necesita nada.
1: Me refiero, no tengo micrófono.
0: Pero si no necesita eso. Lo único que necesita es que el teléfono.
1: Ya.
0: Tenga. Y con un cable con audífono.
1: Ah, ya.
0: ¿Tiene de eso, no? ¿Manos libres?
1: No tengo.
0: Ya, pues cómprese uno.
1: ¿Ya? Ok. Estaríamos.
0: Y listo.
1: Ah, buena. Ah, me gustó la idea.
0: Un pedestal para tener el teléfono tranquilito ahí. Uh-huh. Se puede ganar en el comedor, en la pieza.
1: Sí.
0: Listo.
1: Buena.
0: Pero si, ¿cómo cree usted que en pandemia hacían los programas de radio? ¿Así lo hacían?
1: No sé, porque
0: sí,
1: yo...
0: Sí, po.
1: Ah, ya.
0: Sí, po. Había uno que mandaba y el otro que recepcionaba. Uh-huh. Y el otro que emitía. Listo. Y en la radio había una pura persona. O sea, a mí una vez me toca hacer turno en la radio.
1: ¿Ya?
0: Aburrido, pues estoy solo, pues.
1: Sí, obviamente,
0: pues. Lo que pasa es que uno de los controles estaba con.
1: ¿Enfermo?
0: No. Era contacto estrecho.
1: Ah, ya.
0: Y al ser contacto estrecho. Sí,
1: no.
0: ¿Te acuerdas que ese día, ese tiempo, en esa época, para poder salir de la casa, uno tenía que salir con el permiso laboral?
1: Sí.
0: Y si estaba ahí como contacto estrecho, quedaba bloqueado el permiso laboral, no lo podía sacar. Po.
1: No podía
0: sacar permiso para ir a comprar o permiso para salir a trabajar, no podía. Entonces, me acuerdo que un colega quedó con contacto estrecho de un contagiado de COVID.
1: ¿Ya?
0: Y me preguntaron a mí si yo podía ir a hacer el control a la radio y ahí aprovechaba a hacer el programa desde la radio.
1: Ah, ya.
0: Y estuve una semana yendo a la radio. Aburrido, sí, pues.
1: Me imagino.
0: No iba nadie.
1: Y solo.
0: Uno abría la puerta y en la calle penaban en la calle, oiga.
1: Y usted como que decía, hay alguien aquí con vida.
0: Oye, es que era maravilloso, salía a la calle y no andaba nadie, güey. 2, 3 de la tarde y no andaba nadie en la calle. Uno pasaba por la plaza y no andaba nadie. Era bacán. Yo podía estacionarme donde yo quería porque no andaba nadie en la calle.
1: El estacionamiento era solo para usted.
0: ¿Ah?
1: El estacionamiento era solo para usted.
0: Claro. Y un día me paré en un semáforo en rojo y dije, ¿para qué me paré si no anda nadie, mo?
3: Así que le dio marido.
0: En fin. Ya.
1: La costumbre.
0: ¿Ah?
1: La costumbre.
0: No, porque si me pillo un carabinero pasando por un semáforo en rojo, un parte igual, pues, aunque no ande nadie, pues. Obvio. Ya, vamos a la música, nos quedamos con Sabor de la Cumbia. Esto es Ni Te Imaginas.

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2: Son las 2:07.
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0: La ley del monte, parece. No, la ley del Maule.
1: La ley del Maule.
0: Siempre me confundo, la ley del Maule.
1: Yo también pensé que era la ley del monte.
0: Veis que me confundo porque no está acostumbrado con la ley del monte. Ley del monte. Esta es la ley del Maule con este mix ranchero bailable.
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1: Hoy está, salí afuera la pausa activa y estaba bien feo.
0: ¿Está aquí?
1: Feo.
0: Y
1: frío.
0: Eso te iba a preguntar. ¿Y pinta de lluvia?
1: Sí, sí hay.
0: ¿Tiene pinta de lluvia? Sí. Se va a rajar a las 3 de la tarde. Te va a tener que esperar a tío Miguel aquí en la esquina, güey. Ya, vamos con audios. A ver qué dice por acá.
3: Hola, buenas tardes, don Iván, señorita Yari. Felicitarlo, excelente programa. Decirle que a mí me alegra la vida escucharlo. Estos días están fomes que están, porque llueve, no llueve, ya hay mucha lluvia.
0: Sí,
3: y quiero pedir la canción Estoy con otro en la cama.
1: No sé ni cómo se llama.
3: Los rancheros de Río Maule.
0: Ya,
3: estoy
0: perfecto.
3: Con otra en la cama.
0: Ni un problema. Favor. Lo buscamos.
1: Oye, que van a estar este sábado en una hora con.
0: Así es.
4: Entren.
0: Oye, a todo esto.
1: ¿Ya?
0: Me empezó a sonar, a vibrar el teléfono anoche.
1: ¿Ya?
0: Eran como las 10.
1: ¿Ya?
0: 10 y cuarto, 10 y media por ahí. Opción 1, opción 1, Los Morales. Opción 1, Los Morales. ¿Qué? Dije yo y empecé a revisar el teléfono.
1: ¿Ya?
0: Anoche a las tantas de la noche estaban votando por Yari.
1: No bueno, le creo.
0: Cuento corto, ganaron Los Morales anoche. Claro, anoche ganaron Los Morales. Sí, porque la gente, claro, ve la publicación, pero
1: sí,
0: que quede claro, cuando hacemos, por ejemplo, el ranking mañanero, es ranking mañanero hasta el mediodía, ¿no?
1: Claro.
0: Incluso le ponemos hasta la fecha, porque hay gente que ha votado 2 o 3 días después.
1: No.
0: Por eso en el encabezado de la publicación le ponemos la fecha. Pero ayer en la trivia, hasta las 10 de la noche había gente votando. Como te digo, revisé como a las 11 de la noche y me puse a revisar antes de acostarme.
1: ¿Ya?
0: Y ganaron Los Morales anoche.
1: Ganaron
0: Los Morales. Oye, por acá dice, quiero escuchar La Mesa del Rincón de Alexia Lillo. Saludos para Teresita Díaz, de allá del sector de La Granja.
1: Saludos ahí para ella.
0: Teresita, te pido un favor, cambia el nombre, Axel, que después busco el nombre y no lo encuentro.
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0: Ahí está escribiendo.
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0: Y se ríe. Oye, el dengue dice por acá, se le vamos a programar la canción de los chinchineros. A él.
1: Perteneces a él.
0: Tú te entregas a él.
1: Borrachera.
0: Yo tampoco.
5: Bájenle pa' abajo.
1: Oye, tiene como una versión súper antigua.
0: ¿Ah?
1: Esa canción tiene una versión súper antigua.
0: Esa es la
1: versión original, me imagino. Bo.
0: Sí, pues lo que pasa es que esa vez
1: la escuché así como súper lenta.
0: La versión original es esta. Del año 1969. Buen año. Buen año. De Luis Grillo. A él. Mira.
6: A él.
1: Esa fue la versión.
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0: Esa es la versión original.
1: Ah, ya, esa era la original entonces.
0: Claro. Y la versión que nos pidió el dengue está por aquí. Esta. Esa es la versión que perdió el dengue. Vamos con eso un inmediato. 2 de la tarde con 21 minutos, los chinchineros.
7: ¿Qué culpa tienen?
0: No, los chinchineros nos quedamos con...

0: ¿Cómo no le iba a preguntar?
1: Yo le pregunto lo mismo cuando la escuché por primera vez. ¡Muchachos!
0: ¿Cómo no se acaba de preguntarle? Jaimito, ¿cómo metí a alguien a la cama sin preguntarle, güey?
2: Aquí está su cariño.
0: Es como que yo dije pasar a alguien aquí a la radio sin preguntarle a qué viene, güey.
2: Claro, de todas me gustan todas, por eso vivo dichoso.
0: Jaimito, por Dios.
2: Sabroso. Chamaca, chamaca.
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1: ¡Eso!
2: Entrenle.
1: Oye, también. 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
2: Sálganle pa' afuera.
1: Dale. 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
1: Yo y todos los ¿algo más que contar?
0: 1, 2, 3, 4, 5, 6.
2: Andamos
0: a... No, estamos en Peggy, estamos listos.
1: Estamos listos.
0: Estamos listos.
2: Yo busco carne viva.
0: Solo esperando el saludo de nuestros auditores, sus pedidos musicales a través del teléfono y también a través del
1: WhatsApp.
0: Señores y señores, nos quedamos con el sonido de los Tigres de Santa Clara.
2: Porque también
0: esto es Mar de Llanto.

0: Oye, nos comenzamos a despedir, si te quieres, nos vamos.
1: Sí, nos vamos a la casita ya.
0: Oiga, invitación para que no se peguen del dial. Ya viene los próximos minutos por más radio en Parral.
1: Se viene más sentido común.
0: Eso, con más que su cerda.
1: Con más que su cerda.
0: Y por vía 7 viene bloque musical. A las 6 tenemos cumbia retro y a las 20 horas
1: tenemos la vivencia mexicana con el charrito Fernando.
0: Mañana 8:20 nos juntamos con el Atentos con la Mañana y luego...
1: luego a partir de la 1 nos juntamos en el Vía Ranchera.
0: Buena jornada para todos, excelente tarde, cuídense, abríguense, cuidado con los cambios de temperatura. Y nos juntamos mañana, si Dios así lo permite. Chau.
1: Chau.
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3: Son las 2:57.
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4: ¡Étale, guaita! Felices y contentos siempre nosotros los chamanes médicos ancestrales llegando a esta radioemisora que nos haber abierto las puertas miércoles 5 de este mes de agosto, iniciando el mes, iniciando este programa con la fuerza del espíritu. Siempre tenemos todos los días esa la oportunidad de llegar a sus sitios de trabajo, sus negocios, sus oficinas, sus campos, sus trabajos, y que ustedes nos den esa oportunidad de entrar a su corazón. Eso, llenar nuestra alma de felicidad, de contento, porque saber que estamos haciendo buena la obra. 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Saludos a todos mis amigos de La Unión, de Lago Ranco, de Paichaco, de Ciruelos, de Vivanco, de Valdivia, de Corral, de Osorno, de Puerto Montt, de tanta parte donde llegar esta radioemisora, que Dios me los llenar de bendiciones. Hoy acá en Río

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0: Siempre prestos, preparados, nosotros los chamanes médicos ancestrales. Miércoles 5 de agosto, sin continuar más bien con este programa de la medicina tradicional chamánica, donde ustedes se hacen partícipes día a día, porque sin ustedes nosotros no ser nada. Vamos a ver quién está con nosotros en línea. La persona que está al aire, hola.
2: Hola.
0: Bienvenido a nuestro, bueno, a su programa, porque ustedes son los que hacen este programa con sus llamadas y su WhatsApp. Bueno, pero ¿cómo ha estado?
2: Bien, gracias.
0: ¿Y ya cuánto sé que nos escuchan?
2: A ver, como 2 meses.
0: Ah, 2 mesecitos. Bueno, llevar un poco nomás. ¿Y qué fue lo que le había llamado la atención para comunicarse con nosotros?
2: Todo. O sea, me impresiona que le han esclavo a todo.
0: Qué bonita la respuesta, de gustar todo. Qué bien, eso me gusta. ¿Y cuál es su fecha de nacimiento?
2: 31 de mayo del 70.
0: 31 de mayo de 1970. A ver, concentrarse pensando en usted mientras tira los huesitos y las caracolas, a ver qué estar pasando en la vida.
2: ¿Ya?
0: ¡Ira! Tramante, tramante, callamán. Ponto yo no oiga, celereta. Celereta, mafasalanta, manitú. Chango. A ver, por un lado, la felicitar por ese corazón noble. Una persona de espíritu guerrera, estar viendo también que ha tratado de salir adelante y surgir.
2: Ya.
0: Pero me preocupan mucho esa tristeza a su corazón, mucha pena y como sin energía.
2: Sí.
0: Y yo diría que usted también me está

0: llamando por una persona de la cual está usted muy preocupada.
1: Es la persona que estoy cuidando.
0: ¿Y ya cuánto cuidándola?
1: 2 meses.
0: A ver, ¿cuál será la fecha de nacimiento?
1: 10 de febrero de 1932.
0: ¡Ítale, guaita! 10 de febrero de 1932.
1: Sí.
0: A ver, como siempre le voy a ser sincero. Todo lo que me están marcando en esta persona, ser natural. No hay porquería, no hay daño. Todo ser natural.
1: Problemas naturales.
0: Que sí, que todo natural. Una pregunta, ella se hizo ver del doctor, me imaginar.
1: Sí.
0: Los huesitos me marcar penas, dolores, dolores. Y yo diría que a esta persona le quedar muy, muy poco.
1: Ya.
0: Porque me marcar tabla negra, ¿me entender? Porque tabla negra ser muerte. Y ella está muy, muy malita.
1: Sí.
0: ¿Y cuánto hace que estará así?
1: Como 3 años.
0: Dale, guaita, 3 años ya hace mucho tiempo. Y eso, la verdad, estar acostada o más bien en cama, 3 años, eso no ser para nada calidad de vida. Yo lo que sí le pedir, y a usted misma, es que le mucho rezo, mucha oración, pedirle a Dios Manitú Todopoderoso que la llene de fuerza y de mucha tranquilidad. Y recomendar darle agüita de valeriana y de toronjil para ayudarla a que descansar bien.
1: Ok.
0: Y cuando usted pueda me llama para ver casos de usted, porque hay cosas que no me gustan. ¿Listo?
1: Ya.
0: Muchas bendiciones.
1: Ya, gracias.
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0: Como todos los días, siempre estar prestos, preparados. Miércoles 5 de este mes de agosto, que ya comenzar, saludar y continuar a tanta personita que nos escribir, que nos llamar. Vamos a ver quién estará en línea con nosotros, porque el tiempo en la radio se oró. La persona que está al aire, hola.
3: Aló.
0: Bienvenida a nuestro programa. ¿Y cómo atado?
3: Quería hablar con el niñecito.
0: ¡Ah! ¡Esta de guaita! Así de rara mi voz. La verdad no me conoce. Está hablando con yo, pero bueno. ¿Y cuánto hace que nos escucha?
3: No mucho, pero primera vez que llamo.
0: Ah, con razón, que no me conocer la voz. Primera vez que me llamar, como casi todas las personas. Y bueno, ¿cuál ser la fecha de nacimiento?
3: El 5 de enero.
0: 5 de enero.
3: Sí.
0: ¿De qué año?
3: 66.
0: De 1966. Bueno, ya saber que debe concentrarse pensando en usted, lo que está pasando en su vida, mientras tira los huesitos y las caracolas.
3: Ya.
0: ¡Ira! Tramante, tramante, callamán. Junto yo no irá celereta, celereta mafasalanta, manitú. Chango. Ítale, guaita, me está marcando cosas regulares a su salud. En el amor como que tampoco le han dado bien.
3: Sí.
0: Y me marcar que usted ser una persona casada, ¿cierto?
3: Sí.
0: A ver, ¿cuál ser la fecha de nacimiento de su esposo, de su pareja?
3: El 17 de septiembre del 66.
0: 17 de septiembre, también como usted del año 66.
3: Sí.
0: Y tale guaita, me marcar una relación muy delicada. Y parecer que ustedes por todo estar peleando. ¿Me entender?
3: Sí.
0: Muchos problemas, dificultades. Ver que su esposo haber tenido como un cambio repentino.
3: Sí.
0: Y yo diría que la comunicación en ustedes está nula. Y él por todos enojar.
3: Sí.
0: Y estar viendo que siempre haber, como le había comentado, problemas. Y ustedes, yo diría que parecer perros y gatos. Si no ser una cosa, ser la otra. Pero siempre problemas y más problemas.
3: Claro.
0: Y lógicamente en usted como mucha rabia, como depresión, como angustias, como miedos.
3: Sí.
0: y lógicamente que esto también está afectando a sus hijos, a la familia. ¿Será así o me equivocaron?
3: No, es la verdad.
0: Tener cuidado, porque estos huesitos me marcaron que hay algo que hicieron a ustedes, más exactamente yo diría que a su esposo. A su esposo lo quieren dañar, lo querer atrapar.
3: Ya.
0: Me marcar porquería, cochinada y una ligadura que le hacer una mujer a su esposo para atraparlo. ¿Usted lo sabía?
3: La mujer a él.
0: Pero esto me preocupa porque puede dañar a la familia, porque se lo decir. A ver, esto que me está marcando, hermana mía, yo diría que su esposo de un tiempo para acá anda así como un poco alterado, como rabioso, como enojón.
3: Sí.
0: Y no sé si haberse dado cuenta con los ojos como medio rojos.
3: Sí.
0: Ah, por eso le decir.
3: Ya.
0: Y yo diría también que hay momentos en que está en casa se sentir como desesperación y no hallar el momento para salir corriendo de esa casa.
3: Sí, sí. ¿Pero eso es porque tiene otra?
0: Bueno, lo que yo le estoy diciendo, hay una ligadura, una atadura, y a ver una mujer que está haciendo todo esto para dañarlos, para separarlos.
3: Ah, ya, pero eso no significa que esté con ella ahora.
0: Exactamente. ¿Me entender?
3: Sí.
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3: Ya. ¿Cuánto le ganó usted?
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3: ¿Se puede ver la persona aquí?
0: Cuando vaya personalmente hablamos y se va a dar cuenta lo que está pasando y ver a esa mujer que le hizo el daño y se va a dar cuenta quién sea.
3: ¿Tengo que llevar algo?
0: Tierra de la que se barrer dentro de la casa.
3: ¿Foto de él?
0: Y claro, la foto. O si se puede con él, pues se venir.
3: No, porque no creen.
0: No importa que él no creer. Con la ayuda de Dios lo vamos a ayudar. Tener secretos, misterios, para fortalecer la vida de las personas. ¿Listo?
3: Ya.
0: Un abrazo y muchas bendiciones.
3: Ya, gracias.
0: Hasta pronto.
3: Hasta pronto.
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2: Son las 3:57.
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0: huellas en la arena. Para cuando pienses o sientas que el Señor te abandona. Una noche, un hombre soñó que caminaba por la playa en compañía del Señor. Por su mente pasaban escenas de su vida, y en cada escena veía sus huellas y las del Señor. Cuando la última escena de su vida pasó ante él, miró a las huellas y se dio cuenta que durante su vida muchas veces vio sus huellas solamente. Esto sucedió siempre. Y cuando se encontraba solo y triste, perturbado por esto, le preguntó al Señor: Señor mío, cuando decidí seguirte, tú me prometiste estar siempre a mi lado. Pero he notado que cuando me encuentro agobiado por los pesares de la vida, he visto mis huellas solamente. ¿Por qué me abandonas cuando más te necesito? Él le contestó: Hijo mío, mi querido hijo, sabes que te quiero y que nunca te abandono. Durante tus angustias y sufrimientos, las huellas que has visto fueron mías. Las tuyas no aparecían en esos momentos difíciles, porque, hijo mío, en esos momentos yo te llevaba en mis brazos.
1: Dios en el cielo y las plantas en la tierra. Saludo cordial, hijitas, hijitos de mi corazón. Aquí está Juan Taramacura cumpliendo la cita como todos los días, a la hora en punto, llegando en este momento a sus hogares, en su sitio de trabajo, donde usted se encuentra en este momento, escuchando estos consejos, estas orientaciones. Programa que hemos preparado para toda la audiencia, para todas aquellas personas que están pasando por cantidad de problemas en este momento en su vida, personas que muchas veces no son felices totalmente, personas que posiblemente, por más que luchan en la vida, que quieren salir adelante, que quieren mejorar, buscar una calidad de vida en la salud, en el dinero, en el amor, y posiblemente no encuentran esa felicidad o no encuentran la salida a esos problemas y dificultades que esté pasando en este momento. No se olviden la dinámica del programa. Ustedes me van a listar un vasito de agua y la vamos a poner encima del radio donde usted está escuchando en este momento el programa de Juan Taramacura. No se olvide también que al final hacemos la oración de los enfermos, aquellos que tienen quebranto de salud, aquel que hay dolencias en este momento en su cuerpo, aquel que no pudo conciliar el sueño en la noche, que no pudo dormir por una dolencia, por una preocupación, por un problema, aquella persona que se levanta en las mañanas y cantidad de dolencias en su cuerpo. Entonces vamos a hacer la oración al final, porque recuerde que la oración tiene poder. La oración de San Juditas Tadeo, que es el patrón de los casos difíciles, no se olvide. 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Este medallón que les estoy entregando, conjurado, rezado, bendecido. No se olvide ustedes que van a recibir este medallón. 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Un carnet que le acredita como miembro del Centro Botánico Alternativo de Juan Taramacura, y que paga la consulta una sola vez, pero no vuelve a pagar durante un año la consulta, otra consulta. 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Tenga mucho cuidado, por ahí no me vaya a comparar usted con otras personas. 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Tenga cuidado cuando me visite y mire bien que diga Juan Taramacura del Centro Botánico Alternativo, porque muchas personas por ahí están aprovechando el buen nombre de Juan Taramacura, están aprovechando el buen nombre de mi programa y están queriendo confundir a la gente. Entonces tenga mucho cuidado. La señora que me envía un mensaje de allá de Salamanca, la señora Miriam, me dice: Don Juan, yo quiero que usted me ayude porque yo tengo un negocio y la verdad no me ha ido muy bien. De un tiempo para acá, mi negocio lo veo que va de mal en peor y la verdad muchas veces no me gusta ir a mi negocio. Me siento como cargada, me siento estresada, siento una ansiedad y la verdad no me gusta ni ir a trabajar. Don Juan, ¿qué será lo que pasa ahí en mi negocio? Mi fecha de nacimiento es del 10 de diciembre del año 74. Don Juan, espero su respuesta. Mi querida señora, gracias por enviar este mensaje. Recuerde que la fecha de nacimiento para Juan Taramacura es como un libro abierto. Aquí a través de esta fecha de nacimiento le voy a explicar. Hay una carga negativa, hay presencia de cosas negativas, porque esto viene de muchas envidias alrededor suyo de su negocio. Usted tiene ahí un localcito y trabaja usted en una venta de técnica de celulares y todo esto. Entonces aquí nos estamos dando cuenta que hay mucha envidia alrededor suyo. Entonces el negocio está cargado. Entonces póngame mucha atención. Hay plantas muy especiales que curan y hay plantas que son psíquicas. Entonces me va a conseguir esta planta que se llama lavanda. Esta planta es una gran aliada. Su aroma ayuda a disminuir eso que le pasa a usted. Que usted siente estrés, que siente ansiedad, muchas veces que siente insomnio. Entonces esta planta la va a usar ahí en su local, la va a usar usted. Va a agarrar usted de esta planta, si usted puede, unas gotas de esencia, puede generar una sensación de paz, de descanso. Energéticamente se relaciona con la calma, con la armonía emocional. Consígame esa planta, lavanda. Lavanda es una planta que le va a ayudar muchísimo y sobre todo que le va a ayudar a descargar esa mala energía. Haga esto mientras tanto y la voy a esperar para que usted me llame, separe una hora con Juan Taramacura y le voy a dar una consulta para que venga personalmente y ya en consulta privada ya vamos a mirar más a fondo lo que está pasando. Dios me la bendice.
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10: Sí, había escuchado muchas veces. Hace mucho tiempo que estoy escuchando la radio y me inspiró confianza y llegué hasta acá. Había estado en otros radios, sí, pero no. Bueno, en la vida mía me ocurría de que estaba muy angustiada porque mi hijo estaba pasando por un periodo súper difícil y él era el que tenía actitudes muy feas. Entonces yo, eso fue lo que me trajo para acá y me llegó a inspirar confianza a llegar acá. Y hasta aquí yo le doy gracias a Dios porque hasta aquí mi hijo se ha portado súper bien y contenta y agradecida de parte de Dios. Un día llegó, salió el día sábado y después llegó, estaba mi nuera lavando y él llegó, le tiró la ropa del segundo piso por la escalera para abajo y la lavadora la dio vuelta, botó toda el agua y después bajó, vuelto loco, como que se desfiguraba. Y ahora yo le pregunté a mi nuera, me dijo que estaba mejor, que ya no hacía esas cosas, que ya estaba bien. Bueno, yo lo único que les puedo decir, darle mi consejo y mi testimonio de que lleguen acá porque de aquí van a salir bien y traer fe y confianza que de aquí van a salir bien porque, bueno, ellos hacen todo lo posible para que uno se mejore y la persona que la rodea igual. La confianza que tomé en este momento aquí en este lugar siempre va a estar en mí, siempre.
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1: Hijita, hijito de mi corazón, tome el vasito de agua que usted puso encima de su radio durante este tiempo que transcurrió el programa. Agárrelo con la manito derecha porque vamos a hacer la oración de los enfermos. Si hay dolencias en su mismo cuerpo, usted que me está escuchando, caballero, señora, señor, si usted tiene un familiar en una cama de su hogar allá o en un hospital, tiene cáncer, son personas ya desahuciadas por la ciencia médica, usted tiene algún problema en este momento de amor, de económico, el problema que usted tenga, vamos a hacer la oración con mucha fe. Vamos a repetir, San Juditas Tadeo, patrón de los casos difíciles, camina por mi casa. Llévate mis enfermedades y mis preocupaciones. Aleja a mis enemigos visibles o invisibles. Protege mi familia. En el nombre de Jesús, amén, amén. Tómese el vasito de agua. Mañana será otro día. Mañana va a estar nuevamente Juan Taramacura con ustedes.
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1: Son las 5 en punto.
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3: Son las 5:56.
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0: nos vemos.
1: Son las 6:12.
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2: Son las 6 con 56 minutos.
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1: ¡Étale, guaita! Felices y contentos siempre nosotros los chamanes médicos ancestrales llegando a esta radioemisora que nos haber abierto las puertas miércoles 5 de este mes de agosto, iniciando el mes, iniciando este programa con la fuerza del espíritu. Siempre tenemos todos los días esa la oportunidad de llegar a sus sitios de trabajo, sus negocios, sus oficinas, sus campos, sus trabajos, y que ustedes nos den esa oportunidad de entrar a su corazón. Eso, llenar nuestra alma de felicidad, de contento, porque saber que estamos haciendo buena la obra. 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Saludos a todos mis amigos de La Unión, de Lago Ranco, de Paichaco, de Ciruelos, de Vivanco, de Valdivia, de Corral, de Osorno, de Puerto Montt, de tanta parte donde llegar esta radioemisora, que Dios me los llenar de bendiciones. 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Saludar a mis amigos de Nueva Imperial de Carahue, donde crecer fuerte esa sintonía, donde gracias a Dios son muchas personas que nos llaman. 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
1: Siempre prestos, preparados, nosotros los chamanes médicos ancestrales. Miércoles 5 de agosto, sin continuar más bien con este programa de la medicina tradicional chamánica, donde ustedes se hacen partícipes día a día, porque sin ustedes nosotros no ser nada. Vamos a ver quién está con nosotros en línea. La persona que está al aire, hola.
13: Aló.
1: Bienvenido a nuestro, bueno, a su programa, porque ustedes son los que hacen este programa con sus llamadas y su WhatsApp. Bueno, pero ¿cómo ha estado?
13: Bien, gracias.
1: ¿Y ya cuánto sé que nos escuchan?
13: A ver, como 2 meses.
1: Ah, 2 mesecitos. Bueno, llevar un poco nomás. ¿Y qué fue lo que le había llamado la atención para comunicarse con nosotros?
13: Todo. O sea, me impresiona que le han esclavado todo.
1: Qué bonita la respuesta, de gustar todo. Qué bien, eso me gusta. ¿Y cuál es su fecha de nacimiento?
13: 31 de mayo del 70.
1: 31 de mayo de 1970. A ver, concentrarse pensando en usted mientras tira los huesitos y las caracolas, a ver qué está pasando en la vida.
13: ¿Ya?
1: ¡Ira! Tramante, tramante, callamán. Ponto yo no oiga celereta. Celereta, mafasalanta, manitú. Chango. A ver, por un lado la felicitar por ese corazón noble. Una persona de espíritu guerrera. Estar viendo también que ha tratado de salir adelante y surgir.
13: Ya.
1: Pero me preocupa mucho esa tristeza a su corazón. Mucha pena y como sin energía.
13: Sí.
1: Y yo diría que usted también me está llamando por una persona de la cual está usted muy preocupada.
13: Es la persona que estoy cuidando.
1: ¿Y ya cuánto cuidándola?
13: 2 meses.
1: A ver, ¿cuál será la fecha de nacimiento?
13: 10 de febrero de 1932.
1: ¡Ítale, guaita! 10 de febrero de 1932.
13: Sí.
1: A ver, como siempre le voy a ser sincero. Todo lo que me están marcando en esta persona, ser natural. No hay porquería, no hay daño. Todo ser natural.
13: Problemas naturales.
1: Que sí, que todo natural. Una pregunta, ella se hizo ver del doctor, me imaginar.
13: Sí.
1: Los huesitos me marcar penas, dolores. Dolores. Y yo diría que a esta persona le quedar muy, muy poco.
13: ¿Ya?
1: Porque me marcar tabla negra, ¿me entender? Porque tabla negra ser muerte. Y ella está muy, muy malita.
13: Sí.
1: ¿Y cuánto hace que estar así?
13: Como 3 años.
1: Dale, guaita, 3 años. Ya hace mucho tiempo. Y eso, la verdad, estar acostada o más bien en cama. 3 años, eso no ser para nada calidad de vida. Yo lo que sí le pedir, y a usted misma, es que le mucho rezo, mucha oración, pedirle a Dios Manitú Todopoderoso que la llene de fuerza y de mucha tranquilidad. Y recomendar darle agüita de valeriana y de toronjil para ayudarla a que descansar bien.
13: Ok.
1: Y cuando usted pueda me llama para ver casos de usted, porque hay cosas que no me gustan. ¿Listo?
13: Ya.
1: Muchas bendiciones.
13: Ya, gracias.
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1: Como todos los días, siempre estar prestos, preparados. Miércoles 5 de este mes de agosto, que ya comenzar, saludar y continuar a tanta personita que nos escribir, que nos llamar. Vamos a ver quién está en línea con nosotros, porque el tiempo en la radio se oro. La persona que está al aire, hola.
15: ¿Aló?
1: Bienvenida a nuestro programa, ¿y cómo atado?
15: Quería hablar con el niñecito.
1: ¡Ah! ¡Esta re guaita! Así de rara mi voz. La verdad no me conocen. Está hablando con yo. Pero bueno, ¿y cuánto hace que no sé escuchar?
15: No mucho, pero primera vez que llamo.
1: Ah, con razón, que no me conocer la voz. Primera vez que me llamar, como casi todas las personas. Y bueno, ¿cuál ser la fecha de nacimiento?
15: El 5 de enero.
1: 5 de enero.
15: Sí.
1: ¿De qué año?
15: 66.
1: De 1966. Bueno, ya saber que debe concentrarse pensando en usted, lo que está pasando en su vida mientras tira los huesitos y las caracolas.
15: Ya.
1: ¡Ira! Tramante, tramante, callamán. Con Toyonó irá celereta. Celereta, mafasalanta, manitú. Chango.
13: Bien, gracias.
1: quítale, guaita, me está marcando cosas regulares a su salud. En el amor como que tampoco le han dado bien.
15: Sí.
1: Y me marcar que usted ser una persona casada, ¿cierto?
15: Sí.
1: A ver, ¿cuál ser la fecha de nacimiento de su esposo, de su pareja?
15: El 17 de septiembre del 66.
1: 17 de septiembre, también como usted del año 66.
15: Sí.
1: Y tale guaita, me marcar una relación muy delicada. Y parecer que ustedes por todo estar peleando. ¿Me entender?
15: Sí.
1: Muchos problemas, dificultades. Ver que su esposo haber tenido como un cambio repentino.
15: Sí.
1: Y yo diría que la comunicación es en ustedes está nula. Y él por todo se enojar.
15: Sí.
1: Y estar viendo que siempre haber, como le había comentado, problemas. Y ustedes, yo diría que parecer perros y gatos. Si no ser una cosa, ser la otra. Pero siempre problemas y más problemas.
15: Claro.
1: Y lógicamente en usted como mucha rabia, como depresión, como angustias, como miedos.
15: Sí.
1: Y lógicamente que esto también está afectando a sus hijos, a la familia. ¿Será así o me equivocar?
15: No. Es la verdad.
1: Tener cuidado, porque estos huesitos me marcaron que hay algo que hicieron a ustedes, más exactamente yo diría que a su esposo. A su esposo lo quieren dañar, lo querer atrapar.
15: Ya.
1: Me marcar porquería, cochinada y una ligadura que le hacer una mujer a su esposo para atraparlo. ¿Usted lo sabía?
15: La mujer a él.
1: Pero esto me preocupa porque puede dañar a la familia, porque se lo decir. A ver, esto que me está marcando, hermana mía, yo diría que su esposo de un tiempo para acá anda así como un poco alterado, como rabioso, como enojón.
15: Sí.
1: Y no sé si haberse dado cuenta con los ojos como medio rojos.
15: Sí.
1: Ah, por eso le decir.
15: Ya.
1: Y yo diría también que hay momentos en que está en casa se sentir como desesperación y no hallar el momento para salir corriendo de esa casa.
15: Sí, sí. Pero ¿eso es porque tiene otra?
1: Bueno, lo que yo le estar diciendo, hay una ligadura, una atadura, y haber una mujer que estar haciendo todo esto para dañarlos, para separarlos.
15: Ah, ya, pero eso no significa que esté con ella ahora.
1: Exactamente. ¿Me entender?
15: Sí.
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15: ¿Se puede ver la persona aquí?
1: Cuando vaya personalmente hablamos y se va a dar cuenta lo que está pasando y ver a esa mujer que le hizo el daño y se va a dar cuenta quién sea.
15: ¿Tengo que llevar algo?
1: Tierra de la que se barrer dentro de la casa.
15: ¿Foto de él?
1: Y claro, la foto. O si se puede con él, pues se venir.
15: No, porque no creen.
1: No importa que él no creer. Con la ayuda de Dios lo vamos a ayudar. Tener secretos, misterios para fortalecer la vida de las personas. ¿Listo?
15: Ya.
1: Un abrazo y muchas bendiciones.
15: Ya, gracias.
1: Hasta pronto.
15: Hasta pronto.
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0: Hola, ¿qué tal? ¿Cómo están? ¿Cómo les va? Bueno, un gusto saludarlos el día de hoy. A todos, sí, a todos los auditores. Gracias por acompañarme día a día. También le doy las gracias a todas las personas que me visitaron, bueno, esta semana. Ya, gracias por las personas que me preguntan, que me llaman en forma diaria. ¿Quieren alguna sugerencia, alguna orientación? Bueno, hay respuestas que no se las puedo dar por teléfono. Y por eso que los cito en forma personal para que vengan. Amigos auditores, quiero a usted hacerle una invitación para que usted pueda participar activamente en este su programa de orientación y consejo. ¿Quiere saber realmente el por qué trabaja toda una vida y no puede prosperar? ¿Por qué dinero que recibe con tanto esfuerzo, con tanto sacrificio, se hace sal y agua? ¿Quiere usted saber el sentimiento de una persona? ¿Son buenos, son malos? ¿Se van a cristalizar las cosas como usted lo había planificado? ¿Va a ser un viaje? ¿Le va a ir bien? ¿Le va a ir mal? ¿Hay un pleito judicial? ¿Lo va a perder? ¿Lo va a ganar? Bueno, es el momento de que usted salga de esa duda, salga de esa curiosidad y sepa realmente el verdadero enigma de su destino y el por qué sus continuos fracasos. ¿Quiere saber los sentimientos de una persona? ¿Son buenos, son malos? ¿Se siente usted correspondido, no correspondido? ¿Las cosas están marchando de peor en peor en su vida sentimental? Bueno, quiero que usted sepa la verdad, porque lamentablemente a veces el último en saber es uno, sabe todo el barrio, la población, el vecino, el del almacén, y uno es el último. Y es verdad, salga de esa curiosidad. ¿Quiere saber cuál es el origen de esa enfermedad que usted viene padeciendo? ¿Es buena? ¿Es mala? ¿Quiere hacer un negocio? ¿Le conviene? ¿No le conviene? Bueno, venga. ¿Tiene algún enemigo declarado? A veces usted busca trabajo y todas las puertas se le cierran, pero da un paso en la vida, es un paso de calamidad, de tragedia. Le hago a usted, amigo auditor, auditora, que me está escuchando, para que usted sepa realmente el verdadero enigma de su destino y el por qué su fracaso. ¿Siente golpes extraños en la casa? A veces las plantas se le secan, los animales se le mueren, se levanta uno, cae otro a la cama. ¿Cierto? Amigos auditores, les recuerdo que usted puede participar activamente en este su programa de orientación y consejo. Es fácil. Escríbame un WhatsApp o carta o mensaje de texto y hágamela llegar. Envíemelo a través de un mensaje. Y luego, después de un estudio de alto espiritismo, yo le daré a usted una acertada respuesta a su interrogante. O de lo contrario, llámeme por teléfono. Recuerde que hay que saber para estar preparado. Estas malas influencias, malas personas de malas intenciones, bueno, salga de esa duda. La envidia y la hipocresía es cuando hoy día está más fuerte. Antiguamente existía la brujería, existía la envidia. No, hoy el mundo está más malo que nunca. Ya en las noticias se puede ver que son solamente tragedias, solamente dificultades, ya. Pero en general, ¿qué está pasando en este mundo? Ya todo el mundo busca respaldarse porque siempre hay alguien atrás, una persona envidiosa, hay alguien que lo quiere a usted destruir, dejarlo prácticamente en la ruina, porque no quiere que usted siga surgiendo. Esa persona llora, pero ¿cuándo es feliz? Cuando usted está prácticamente arruinado. 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Que les habla Julián Manrique.
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0: Bueno, hoy no leeré cartas, solamente una reflexión a través de un radioteatro, y quiero que usted tome mucha atención para que esto nunca más le pase a usted. A través de este programa, Usted y su Destino, de William Manrique. Ponga mucha atención.
2: Un círculo vicioso. Lunes en la noche.
3: Ya me estás acabando la paciencia, ¿lo sabías? No quiero verte nunca más hablando con nadie en la calle, ¿me oye? ¿Me oye bien?
2: Martes en la noche.
3: Te lo advertí, desgraciada. Te dije que no quería verte por ahí. Toma para que aprendas a respetar a tu marido, desgraciada. ¡Toma!
2: Miércoles en la noche.
4: Perdóname, mi vida. Yo no quise hacerte daño. Si me pongo celoso es porque te quiero, porque te amo. Te prometo que nunca más lo vuelvo a hacer, nunca más.
2: Jueves en la noche.
5: Así que llegas a la hora que te da la gana, ¿verdad? ¿Y yo qué? ¿Tengo que esperar hasta cuando a ti se te ocurra regresar a la casa? ¿Ah?
2: Viernes en la noche.
3: A mí me vas a respetar, ¿me oyes? ¡Toma, sinvergüenza! Así vas a aprender, desvergonzada, a respetarme. ¡Toma!
2: Sábado en la noche.
4: Mi amor, perdóname. Sé que estaba muy nervioso, no sabía lo que estaba haciendo en mi vida.
6: Siempre.
4: No, por favor, discúlpame. Ya te curaron tu heridita, ¿verdad?
6: Sí.
4: No, pero ni se nota. Mi amor, te prometo que nunca más lo vuelvo a hacer, mi amor. Te prometo que nunca más lo vuelvo a hacer. Sí.
3: ¡Toma por sinvergüenza!
4: Mi amor, yo te prometo que nunca más.
3: ¡Sinvergüenza maldita!
4: Prometo que nunca más, mi amor, nunca más.
2: Primero, es la esperanza de que él va a cambiar. Después, el sentimiento de culpa por algo malo que tú debes estar haciendo. Después, el miedo que te paraliza. Y el círculo de la violencia continúa.
3: ¡Sinvergüenza desgraciada!
4: Te prometo, mi amor, que nunca más, nunca más, nunca más, te lo prometo.
7: Tú lo has dicho. Nunca más.
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0: Estimados oyentes, cierren sus ojos y escuchen esta oración de ayuda espiritual con mucha fe. Cierren sus ojos. Oh Señor Todopoderoso, En este momento te pedimos por todos nuestros hermanos desamparados, hermanos víctimas de la envidia desmedida. Hoy te pedimos por los enfermos que no pueden encontrar una curación, los que sufren a diario. Te imploramos por los hambrientos, por la gente humilde, gente que se gana el pan día a día. Hoy, Señor, te rogamos por las viudas, por las madres abandonadas, por los hijos ausentes, por los que en estos momentos están recluidos en cárceles o prisiones, rogando, implorando, suplicando, les llegue a cada uno de ellos un milagro que cambie sus vidas. Todo esto es posible creyendo en ti, Padre poderoso. Oh Señor, te rogamos por los viajeros para que lleguen sanos y salvos a sus destinos. Protégelos, guárdalos y líbralos de accidente y de todo mal. Rogamos también por los campesinos para que sus siembras y cosechas sean buenas, arrojen abundancias. Te pedimos porque la paz, la armonía y el amor sea en cada ciudad, en cada pueblo, grande o pequeño. Bendice, Señor, el fruto de nuestro trabajo, que nos falte el pan de día a día. Que tu poder nos alumbre, dándonos nuevas alegrías y esperanza en un mundo mejor. Que la salud y la prosperidad toque a cada hermano que en estos momentos nos están escuchando. Por ello, Señor, y a través de estas oraciones, hagamos realidad el sueño de tanta gente. Te lo rogamos, Señor. Ahora pueden abrir sus ojos, amigos auditores, y se sentirán mucho mejor espiritualmente.
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6: 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William Manríquez.
9: Cada persona nace con dones especiales. Algunos lo descubren y lo desarrollan y se desenvuelven en la vida con este don especial. Hay problemas con soluciones no tan complicadas, pero también existen aquellos tormentos que no te dejan vivir en paz. Y lejos de buscar ayuda, te sumerges en la soledad y dejas que el estrés destruya tu cuerpo poco a poco. No te pierdas nuestra próxima edición de La Hora Espiritual del Centro Esotérico, William Manríquez. Muchas gracias por su sintonía.

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2: Son las 7 con 56 minutos.
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